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0: 7 y 6.
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0: 7 y 27.
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0: 7:57.
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0: 8 y 28.
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0: Son las 9 en punto.
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0: 9 y 28.
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0: 49 y 50.
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0: 9 y 59.
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0: 10 y 30.
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1: 10 y 57.
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0: 11 y 31.
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2: Eso es así.
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0: las 12 en punto.
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1: 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Ahora disfruta de la siguiente canción. 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

0: 12 y 29.
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0: 12 y 58.
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0: 21 y 27.
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0: Son las 2 en punto.
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1: Sixto Fernández, nos está reclamando más éxitos y vamos a complacer con este nuevo éxito para todo el público de todo el Perú. Y esto para ustedes.

0: 2 y 30.
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0: Son las 3 en punto.
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0: 3 y 30.
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0: 53 y 57.
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0: 4 y 28.
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0: Son las 5 en punto.
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0: Queridos amigos, queridas amigas, ustedes están en la sintonía de su programa Una Cita con Tu Destino, conducido por tu amigo Ángel, el curandero internacional. Gracias, queridos amigos, por dejarme ingresar a cada uno de sus hogares, ya que a través de mis consejos, a través de mis palabras, yo quiero llegar hacia el corazón de cada uno de ustedes. Quiero también agradecer a todas aquellas personas que se están dando cita hasta mi consultorio privado, hasta mi santuario de curaciones. Cantidad de personas que están llegando cargadas de dolor, cargadas de problemas, cargadas de sufrimientos y están encontrando la solución que tanto estaban buscando. Aquí está tu amigo Ángel, el curandero internacional, para poderlos ayudar. Y escuchen siempre este programa. Este programa lleva como título Una Cita con Tu Destino. Y tú no puedes cerrarle la puerta a la verdad. Sí, queridos amigos, es que la verdad es amor. Solamente con la verdad usted va a llegar lejos.
1: Y nueve.
0: Amándote, queriéndote, valorándote, respetándote, conduciéndote por el camino del bien, cuidando tu salud. Sí, la salud es lo más importante. Cuando hay salud, podemos tener de todo. Tú que me estás escuchando, querido amigo, hombre de lucha, hombre de trabajo, hombre de pico y lampa, a usted me dirijo, con usted hablo, a usted le invito para que venga a visitarme. Pregúntame, ¿cuál es tu problema? ¿No eres feliz en tu hogar? ¿Tu negocio no prospera? ¿Tu chakra no produce? ¿Has perdido el amor de tu vida? ¿Tu mujer te dice que no te ama, que no te quiere? ¿Ha cambiado de la noche a la mañana? ¿Tus hijos no quieren estudiar? ¿Tus hijos están en el vicio del alcohol, en el vicio de las drogas? ¿Ya no quieren estudiar? ¿Tampoco quieren trabajar? ¿Por qué no me visitas? Quizás estás triste, preocupado. Allí en tu casa todo es problemas. En tu hogar no hay comprensión con tu pareja. La gente habla que tu mujer está con otro. Es que la gente es así. A la gente le gusta el cuento, le gusta el chisme. Y no sabes qué hacer. Quizás tienes un hijo que no quiere estudiar porque está metido en el vicio de la droga. Ese hijo te levanta la voz. Ese hijo te levanta la mano. Lloras, rezas, pides, conversas, pero nadie te escucha. Nadie te comprende. Nadie te dice por qué ese dolor. Solamente lo sabes tú. No te lamentes, hermano mío. No le cuentes tus problemas a nadie, porque nadie te va a ayudar. Es que la gente es mala. La gente es envidiosa. La gente es egoísta. La gente es negativa. Hay gente que a veces, en vez de ayudarte, a veces te empeoran tu problema. Pero Dios no abandona a sus hijos. Por eso yo siempre digo, piensa en Dios, hermano mío. Cuando uno tiene fe en Dios, Dios puede convencer a alguien y ese alguien te puede dar trabajo. Por eso, querido amigo, no pierdas las esperanzas, no te des por vencido. Porque Dios puede ablandar el corazón de alguien y puedes conseguir trabajo. Y te pueden pagar bien. Se te pueden abrir las puertas. Puedes tener oportunidades. Entonces, hermano mío, no reniegues contigo mismo. No reniegues con Dios. Lo que es de Dios, de Dios. Lo que es del diablo, del diablo. No envidies a nadie. Porque la envidia causa mucho dolor. La envidia hace mucho daño a la humanidad. En este mundo en que vivimos, hay gente mala, hay envidiosos, hay gente negativa. Hay gente que te envidian por tu negocio, te envidian por tu trabajo, por un carro que tienes, por una buena esposa que tienes. Hay gente que te envidia porque eres un hombre que ocupas cargos importantes. Pero ese cargo te ganaste, ese puesto te ganaste a base de esfuerzo, a base de sacrificio, a base de trabajo. Pero te tienen envidia. Es que la gente es así. La envidia es de gente mediocre, de gente incapaz. Por eso existe la maldad, por eso existe la brujería. Por eso que muchos pierden la salud y es triste recuperarse. 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Ustedes que están en la sintonía de este su programa, Una Cita con Tu Destino. En esta vida en que vivimos, todos tenemos problemas. Todos a veces lloramos. Todos padecemos el dolor. Aquel que diga que no tiene problemas debe agradecerle a Dios. Y cuidado, que nada es seguro. Usted, señora que me está escuchando, sí, usted, señora ama de casa, que de repente hoy te estás quejando con la mente lleno de recuerdos angustiosos. Te estás quejando porque nada te salió bien, porque todos tus proyectos fracasaron, porque quizás soñaste tener un hogar maravilloso, un hogar feliz, al lado de tu pareja, con tus hijos, con tu familia. Pero sin embargo, la vida te pagó mal. Hoy todo es un fracaso. Por eso yo les digo a todos ustedes siempre que nada es seguro, que nadie tiene la vida comprada. Quizás tu pareja, querida amiga que me estás escuchando, quizás el hombre de tu vida ha cambiado de un momento a otro. Decidió alejarse para siempre. Hoy estás sola, triste, abandonada, llorando. Está totalmente angustiada. No tienes con quién conversar. Estás sola. Miras a un lado, miras al otro lado. Solamente alrededor tuyo están tus hijos. Y quizás tu hijo se ha puesto mal. Y tú te pones a pensar, dices, ¿qué hago? Dios mío, ¿qué hago? No hay dinero para la medicina de mi hijo, para su curación. ¿Piensas pedirte un préstamo? No hay nadie quien te preste. No hay quien te ayude. No hay quien pueda compartir contigo ese dolor, ese sufrimiento, porque estás sola. Dios mío, dices, ¿qué me está pasando? Te preguntas. Si tus hijos se portan mal, tienes que corregirlos sola. No puedes decirles, le voy a decir a tu papá, o tu papá te va a llamar la atención, porque lamentablemente estás sola. Todo lo haces en la soledad, en esa soledad absoluta. Quizás tú puedes ser muy fuerte. A veces dices, ¿qué importa? Yo sola voy a salir adelante. Yo sola puedo afrontarle este problema. Pero no es así. Tú sabes que no es así. Porque te falta el apoyo de tu pareja. Te falta hasta el apoyo económico. A veces tienes que prestarte el dinero para pagar la luz, para pagar el agua o para la alimentación de tus hijos. Hay momentos que te sientes amargada, querida amiga. Te sientes triste, con lágrimas en los ojos, y te estás envejeciendo. Te estás quedando flaca como un hueso, porque no tienes a nadie quien te ayude, porque nadie está cerca de ti. Nadie está cerca a tu lado para ayudarte, porque no tienes una persona quien comparta contigo ese instante de felicidad, un instante de amor, de cariño, de comprensión. Nosotros, queridos hermanos, queridos amigos que están escuchando este programa, nosotros no hemos nacido para estar solos, ni para estar sufriendo. Hemos nacido para compartir la vida con los demás. Hemos nacido para gozar del amor, para sentir ese cariño, esa sensación de ternura de tu pareja. Pero querida amiga, hoy estás sola, triste, llorando. Ya no sufras más. Aquí está tu amigo Ángel, el curandero internacional, para poderte ayudar, para poner punto final a tus sufrimientos. Yo sé que, querida amiga, tú que me estás escuchando, yo sé que tú en el fondo extrañas a tu pareja. Extrañas ese amor que antes lo tenías en tus brazos y ahora ya no lo puedes tener. Extrañas la sonrisa de tu pareja, ¿sí o no? Esa mirada de amor que antes te daba tu pareja. Extrañas las cosas que te hacían reír. En los momentos que te besaba, que te acariciaba, cuando estaba a tu lado, con solo tocar tu piel, te hacía estremecer, te sentías feliz. Todo eso extrañas. Pero ahora estás sola. Pero ahora es el momento de que tú pienses, ¿qué va a ser en tu vida? ¿Qué va a ser de tu vida? Querida amiga, tú que me estás escuchando, ya no te sigas amargando. Ya no te sigas destruyendo más. Porque no vas a ganar absolutamente nada llorando, sufriendo. Porque llorando no se soluciona nada. Así llores. Así le llores a tu pareja. Así le ruegues. Cuando tu pareja decide abandonarte, no va a volver. No va a volver. Le llora, le suplicas. Te ha rebajado. Y nada quiere saber tu pareja. Pero no te preocupes, querida amiga. Por eso escucha este programa y visítame, porque aquí está tu amigo Ángel, tu curandero, tu consejero, tu confidente. Yo voy a hacer que tu pareja vuelva contigo. Sí, visítame. Yo voy a hacer que te extrañe. Sí, que te recuerde, que te desee, que piense, que sueñe.

0: ¡Que venga, que venga, que vuelva a tu hogar! No te preocupes, tráeme esa foto que tú guardas como recuerdo. Y a través de un amarre, vamos a hacer que vuelva a tu lado totalmente cambiado. Si es posible, humillado. ¡Que te pida perdón! Pero visítame lo más pronto posible. Visítame con fe, con las esperanzas de que vas a encontrar una solución a tus problemas. Y escuchen siempre, queridos amigos, este programa, porque este programa te va a ayudar. Te habla tu amigo Ángel, el curandero internacional. A través de mis conocimientos que yo tengo en este campo del curanderismo, yo me comprometo a ayudarte. Y he creado este programa para que seas un hombre de paz. Escucha este programa y vas a ser un hombre de amor, de éxito. Desde el momento que tú escuches este programa, tu vida va a cambiar para bien. Porque a veces nos engañamos. A veces decimos año nuevo, vida nueva. Estamos pasando un mes, dos meses, tres meses. Estamos igual. Seguimos viviendo una existencia infeliz. Seguimos viviendo una vida llena de maldad, llena de envidias, de traiciones, de incomprensiones. Querido amigo, tal vez usted tenga un buen trabajo, un buen negocio. Pero no falta la envidia, no falta el rencoroso, no falta el mediocre, no falta el incapaz, no falta el que quiere verte siempre en la desgracia. Pero no le hagas caso, amigo oyente. Tú que me estás escuchando, no te lamentes, no te lamentes. No te des por vencido, preocúpate por ti, preocúpate por tus hijos, eso es lo más importante. Preocúpate por tu esposa, por tu familia, hazte grande, querido amigo. En ti está el porvenir, yo sé que tú puedes. Sobre todo si eres pobre, no malgastes tu dinero. No digas que eres pobre, no digas que no puedes. No digas que para ti todo se ha acabado. En ti está la esperanza. En ti está el triunfo, el éxito, la felicidad. Yo sé que tú puedes, no te des por vencido, hermano mío. ¿Quieres conversar conmigo? ¿Por qué no me visitas? Yo quiero decirles también a todos ustedes que están escuchando este programa en estos momentos, que toques tu corazón y pregunta tu conciencia, ¿qué haces por ti? ¿Qué haces por tus seres queridos? ¿No te das cuenta que cada día la vida te castiga? ¿No te das cuenta que a tu alrededor hay un familiar enfermo que necesita una salvación, que necesita ayuda, que necesita medicina? Tú que tienes plata, tú que tienes dinero, ¿por qué eres tan egoísta, hermano mío? ¿Por qué no escuchas el clamor de ese enfermo? Querido amigo, nadie está libre de una desgracia, nada es seguro. Nunca digas, a mí nada malo me va a pasar. Tú que me escuchas en estos momentos, de repente sufres con alguna enfermedad, o sufres con aquellos ataques epilépticos, o te estás quedando ciego, o no puedes caminar, te estás quedando paralítico, quizás estás desahuciado por la ciencia médica, a lo mejor esa enfermedad no es natural, de repente eres víctima del daño, de la brujería, del hechizo, pero desde el momento que usted llegue a mi santuario de curaciones, a mi altar mayor, usted con sus propios ojos que Dios le ha dado, usted va a ver el daño. Usted va a ver la brujería que te han hecho tus enemigos. Yo te voy a curar aquel daño, aquella brujería que te han hecho tus enemigos. Conversa personalmente conmigo. Voy a limpiar ese cuerpo salado que tienes. Voy a hacerte un florecimiento. Voy a levantar tu suerte. Te devuelvo la felicidad. Pregúntame por qué tu pareja ha cambiado. Yo te digo si te engaña, con quién te engaña, cómo la conoció, dónde fue ese encuentro. A través de las cartas del tarot, a través de las hojas de la coca, sale todita la verdad. Así llores, solamente te digo la verdad. 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
2: Y 27.
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5: 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Muchas veces nosotros, para curarnos un tipo de enfermedad, estamos consumiendo o ingiriendo productos químicos, ¿cierto? Pero ¿qué está pasando con los otros órganos que lo reciben, que lo procesan, que hace que su cuerpo pueda combatir lo que son con antibióticos, ciertas enfermedades o infecciones bacterianas. Entonces, ¿qué está pasando con estos órganos? Como el estómago, provocando una gastritis. ¿Qué está pasando con su hígado? Provoca lo que es un hígado graso. ¿Qué está pasando con el riñón? También el riñón no está realizando su función como debe de ser al 100%. 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Primero, hay que ver cómo se encuentra el paciente. Muchas personas se interesan en su salud solo cuando ven que ya no pueden concentrarse, les cuesta mucho comprender, olvidan las cosas, comienzan sus miedos y tener problemas de salud. Para iniciar un tratamiento, lo ideal es realizar una purificación del cuerpo, de manera digestiva, la sangre, las articulaciones, los órganos. Muchas veces las articulaciones y los órganos demuestran un mal funcionamiento. Hoy contamos con un té chino, este té, que ayudará a corregir la digestión para las personas que sufren de estreñimiento, aquellas personas que están sufriendo de hemorroides, sangrados intestinales. Va a corregir la evacuación de los alimentos, eliminando toxinas del cuerpo, dando un buen inicio al tratamiento luego de corregir la digestión y permitir los movimientos peristálticos de los intestinos. ¿Qué va a ayudar? Va a ayudar a iniciar lo que son cualquier tipo de tratamiento. Ojo, no todas las personas pueden realizarse esta limpieza intestinal. Para eso usted va a ser asesorado por una persona profesional, porque aquellas personas que sufren con úlceras pépticas o duodenales no pueden realizarse este tipo de limpieza, pero sí pueden tomar un tratamiento para tratar estas úlceras o problemas gastrointestinales, para luego seguir lo que es el tratamiento para la regeneración de tejidos, que es la purificación de sangre. Muchas personas dicen, no, yo no sufro de nada, a mí no me da sed, no tengo molestias, pero cuando ya empiezan a tener estas molestias, van corriendo a buscar la solución y muchas veces caen en malas manos o personas inescrupulosas que no les interesa que usted recupere su salud, solamente les interesa vender. 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Usted va a poder recuperar la salud y usted mismo va a recomendar, va a ayudar a que otras personas se puedan curar, se puedan sanar, no solo para educar a los pacientes. Nosotros tenemos la paciencia de poderles explicar a cada uno de ustedes qué tipo de tratamiento está llevando y cuánto tiempo va a durar. Muchas veces no nos explican, nosotros nos vamos a diferentes sitios y no nos explican, solamente nos dicen toma esto y lastimosamente nosotros nos quedamos con esa gran interrogante de poder decir, ¿para qué estoy tomando esto? Solamente sé que es para mí, es un tratamiento, ¿cierto? Sin embargo, nosotros ahí en tienda les vamos a poder explicar, de que usted, ¿cómo va a iniciar su tratamiento? ¿Qué necesita realizarse? Como ya les venía explicando, primero, lo ideal, en casi todos los tratamientos, en casi todos, se puede y se necesita realizar lo que es una limpieza gastrointestinal que ayuda a botar toxinas y así ayuda a purificar su cuerpo. Adicional de una limpieza de purificación de sangre que ayuda a eliminar colesterol, triglicéridos, aquellas personas que sufren de varices. Muchas personas sufren de varices y no les hacen caso. Ojo, estos trombos, estos coágulos viajan a través de las venas, llegando a zonas que nosotros no podemos pensarlo, ¿cierto? Y muchas veces empiezan el dolor de cabeza, los mareos, el cansancio, empezó a bajar la vista. Se empiezan a complicar diferentes enfermedades. ¿Pero por qué? Porque no le hacemos caso a la enfermedad. 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

0: 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Muchas gracias, permiso. Bienvenidos a la medicina del futuro.
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2: 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Tienen osteoporosis. Otros sufren de raquitismo. Niños con raquitismo. 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Que es un extracto granulado para combatir el ácido úrico en nuestras articulaciones, eliminando los dolores y las molestias. Qué importante es que usted se trate a tiempo de los huesos, porque el cáncer a los huesos hoy en día se está apoderando de muchas personas. El cáncer a los huesos está matando mucha gente. ¿Por qué? Porque simplemente no saben cuidarse. ¿Usted quiere evitar que esta enfermedad avance en su organismo? Simplemente ya no comas carnes rojas, porque las carnes rojas son tan venenosas y tan cancerígenas que prácticamente afectan al sistema óseo y a muchos órganos vitales. Yo escucho decir mucha gente que dice, si no como carne, ¿qué voy a comer? Dicen, como si no tuviéramos cereales, menestras. Tenemos tantos alimentos balanceados. Por eso, desde el momento que usted consulte, él le va a enseñar cómo usted se va a alimentar, qué debe de comer, qué no debe de comer, cómo puede reemplazar la costumbre de comer carne. Hoy en día, prácticamente, hay niños que solamente toman una taza de leche. al día. Cuando un niño debe tomar 4 tazas de leche, 1 litro de leche diario, mínimo, y mucho mejor si es leche vegetal, como la leche de soya, que es 7 veces más nutritivo que la leche animal, aunque ustedes no lo crean. Y hay un asesino silencioso que está matando mucha gente, que es la gaseosa. A mí me da mucha pena ver que en el biberón de un niño le dan gaseosa. Yo he visto, ustedes también, ustedes son testigos, y quizá ustedes mismos lo han hecho. Entonces, llegó el momento de ponerle punto final a estos problemas. Usted será atendido por un profesional que le estará entregando una información nutricional gratuitamente. Y si usted tiene alguna enfermedad avanzada en su organismo, trátese a tiempo. 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Quiero que esté atento de unos remedios para curar los problemas de gastritis. ¿Cuántas personas hoy en día sufren de gastritis crónica, gastritis aguda, úlcera gástrica, úlcera crónica? Han defecado sangre, han arrojado sangre. Personas que prácticamente tienen cáncer al estómago, simplemente por no comer a sus horas, comer apurado, masticar malas comidas, comer alterado, renegado. La gastritis es tan peligrosa que afecta a muchas jovencitas que dicen: yo no como porque no quiero engordar, pero sin embargo se están volviendo anémicas, desnutridas y prácticamente tienen gastritis. Es tan peligrosa esta enfermedad que está matando a muchos jóvenes que sufren de anorexia hoy en día por no comer a sus horas o simplemente por no comer. 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Recuerde que hay muchas enfermedades que aquejan al riñón. Personas que le duele la cintura, le cansa el talón, la planta de los pies, le suda demasiado. 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Recuerde que los riñones debemos de cuidarlo. Los riñones, es así como todos los órganos, son tan importantes para nuestra vida. Qué lindo será llegar a la vejez. Qué lindo es morir de viejito, por vejez y no por enfermedad. Prácticamente, hoy en día hay gente que dice: bueno, si Dios quiere me moriré, ya bueno será mi destino, pero no es así. Dios te ha dado inteligencia, capacidad, te ha dado el cerebro para que estudies, para que te cuides, te capacites, para que prevenga las enfermedades, y si tú no sabes prácticamente usar el don que Dios te ha dado, simplemente estás haciendo una ofensa a Dios. Eres un incapaz, irresponsable, mediocre, por no saber valorar el milagro que Dios ha hecho contigo. 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

0: o alguna comida pesada, ya de inmediato comienzan a sufrir de dolores estomacales. Sienten ardor al estómago. Es muy peligroso el ardor al estómago, ya que es un principio de gastritis. Hay personas que no le hacen caso a este calor estomacal, simplemente toman agua fría y se les pasa, pero poco a poco viene siendo más crónico y puede sufrir usted de gastritis aguda. Cuando la gastritis es aguda, comienza pues a molestar la boca del estómago de tiempo en tiempo, pero cuando se hace crónico, comienza a arder y doler y a ocasionar vinagreras y gases en la zona del estómago. Ya pues la gastritis está avanzando con peligro de úlcera gástrica. Cuando la úlcera gástrica se apodera, ya comienzas pues prácticamente a adelgazar y puede llegar un momento que puede reventar una úlcera en el estómago y se desata la úlcera crónica, una herida en el estómago, estando a un paso de sufrir cáncer al estómago. Es importante que te cuides de esta enfermedad muy común hoy en día. ¿Cómo se origina esta enfermedad? Por culpa de nosotros mismos. Aquella persona que no come a sus horas, mastica mal las comidas, come apurado, come alterado, renegado o hace malas combinaciones en su alimentación, está condenado a sufrir de esta enfermedad. Como esa persona que a veces come una fritura, un pollo a la brasa y luego una gaseosa helada, o ha consumido licor y al día siguiente comete el error de seguir bebiendo, inclusive ingiere comidas picantes como el famoso ceviche. Es muy importante que consultes con tu médico de confianza para que él pueda enseñarte cómo alimentarte. Nosotros a través de este microprograma queremos advertirte que evites de comer esas cosas o comidas chatarras que hoy en día perjudican tu estómago y el hígado. Hay personas que ya están muy mal del hígado, pues ya no pueden comer normalmente. Hay personas que hasta la han operado, ya no tienen vesícula.
1: ¿Por qué? Comidas
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0: 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Hay otra enfermedad muy común, se está apoderando del aparato digestivo, que es el estreñimiento crónico. Personas que ya tienen hemorroides sufren de estreñimiento crónico y están en peligro de sufrir cáncer al colon. Personas que sufren de disentería crónica, cada vez que comen algo pesado ya se les afloja el estómago y están condenados prácticamente a sufrir de cáncer al intestino grueso. ¿Cuántas enfermedades hoy en día mucha gente no le hace caso, lo controla con remedios caseros o simplemente toma algo para calmar y no curar y de esa manera llega el momento a que viene la mala noticia del cáncer al estómago, cáncer al intestino, cáncer al hígado y de esa manera luego lo están lamentando? Es muy penoso ver personas operadas de estos órganos. Hay muchos casos de personas que viven con un estómago artificial y solamente viven de sueros, ya no pueden comer nada. Cuídese mucho, porque el cáncer al estómago ocasiona la muerte. El cáncer al colon también.
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0: Son las 6 en punto.
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Bien. Bien, amigos oyentes de Radio Fama Sur, tengan ustedes muy buenos días. ¿Cómo están mis hermanos de las regiones de Tacna y Moquegua? Muy buenos días, ¿cómo están? Hoy estamos ya, a ver cuánto estamos, hoy estamos ya jueves. Hoy jueves 24 de septiembre. Jueves 24 de septiembre. Prácticamente estamos ya, mis hermanos, ya a 10 días de las elecciones regionales y municipales. Ya los candidatos están ya entrando a la recta final y son los momentos más decididos en estos días. Se la juegan todo. Todo o nada tienen que ser los candidatos. Se la juegan todo. Hay unos que están muy favoritos, que llevan la delantera y están prácticamente casi seguros, como otros están abajo, pero no pierden la esperanza de querer llegar al sillón municipal o a ser gobernador. Bien, uno de los temas también en ITE, a medianoche el día de hoy, vecinos de ITE me hicieron llegar audio y videos sobre un accidente. Oiga, el zorro está mala. Tercer vehículo que participa en su caravana se choca con un poste y se voltea en ITE. Esto ha sucedido el día de anoche, a medianoche, ¿ya? Y lo curioso que el conductor salió a la fuga, dejó abandonado la camioneta. Y la policía, que está a unos 300 metros, llegó después de una hora. Se hicieron los tontos los policías para no dar con la persona o simplemente, ya saben, ¿no? Ese tema lo vamos a tocar ahorita. Me dicen que no hay energía en ITE por culpa de esa camioneta que se ha estrellado, me dice. Se ha estrellado con un poste, se ha tumbado el poste. ¿Ah? Es lo que dice, estrellado. Y el post ha terminado. Ese tema lo vamos a tocar más adelante, amigos oyentes de Radio Fama Sur. Otro tema, se viene el aniversario de Pampa Citana. Se viene su aniversario de Pampa Citana, mis hermanos. Ya se viene el aniversario de Pampa Citana. De otro lado, la Municipalidad Provincial de Jorge Basadre sigue con los trabajos, apoyo agrícola, con proyectos a los agricultores. En ITE también hay un tema muy importante. Hay instituciones educativas que han sido afectadas con las lluvias, los ventarrones. Había una coordinación en ITE, la municipalidad, para poder reparar los daños que ha ocasionado estos ventarrones en unas instituciones educativas en ITE. Claro, otro tema es sobre la suba del combustible. El combustible ya está llegando, está 26 y tantos. Esta suba no es en el Perú nomás. Es una suba a nivel mundial, ya
a nivel mundial en la suba. Ya el problema del crudo, del petróleo. Y en Tacna quieren sacarle provecho los transportistas, quieren elevar el costo del pasaje. Hay un paro, me dice, para el 28-29. Lo vamos a escuchar del dirigente de los transportistas. 28-29. En Torata, Moquegua, candidatos que ya sean perdedores están atacando con difamaciones a la candidata Noelia Cruz, allá en Torata. Le están inventando cosas por bajarse a Noelia, que está a primer lugar en Torata, Moquegua. De otro lado, a Mocho Rodríguez en Moquegua para el gobierno regional, sigue con fuerza. Aquí en Tacna, Anchapuri está creciendo para el gobierno regional. La gente tacneña no quiere saber nada con el norteño Ruiz, dicen. Anchapuri está subiendo. Creo que no va a haber ganador en primera vuelta. Va a haber segunda vuelta en Tacna, es lo que se está viendo. En la provincia, Jorge Basadre, ya como es normal, el candidato Chihuanquito, Beto Parihuana, este sábado cierra su campaña en Locumba. Cierra su campaña en Locumba. Este sábado. La concentración 5:30 de la tarde. Chihuanquito es uno de los candidatos que está con fuerza. Con fuerza, con propuestas claras. Y lo más importante, la humildad, la sencillez, el respeto con sus hermanos, con su gente de la provincia, Jorge Basadre. Este sábado, imagino que Locumba va a quedar chico, Es el cierre, Y anoche también el ingeniero de Mecho tuvo una reunión en Mirabe. Ya en Mirabe. Por ahí también está, ¿no? Subiendo, poco a poco, y Caterina Chávez, ¿no? Poquito a poquito. Es que hay candidatos que han empezado tarde la campaña. Y tienen que ser honestos en reconocer, muy tarde han empezado. Pero hay que seguir luchando. En Irabaya me dice el señor Suárez, ya ni hablar. Ya los videos, las fotos hablan por sí solas, me dice. Juanito, la verdad, está firme, fuerte, me dice. Usted mire los videos, fotos, ahí está la mejor prueba. Gente de la zona, gente del lugar, en Irabaya que dicen, pronto se acabará la dictadura. Pronto se acabará el maltrato a la gente y la valla. Eso es lo que respira la gente. Mis paisanos en la valla, esa esperanza tienen de que pronto se acaba la dictadura, pronto el maltrato, la humillación a la gente. No lo digo yo. Al extremo de ponerle nombre a la valla, Venezuela. Oye, Venezuela, me dicen. No dicen, y la valla. Allá no dicen alcalde, Maduro dicen. Y a la gente, me acuerdo que, como decían a don Manuel Oviedo, el tío le decían a, ¿no? A Manuel, el tío. Bueno, se ganaba. Pero, eso y la valla. Y en Jorge Basadre, esa marea que ha corrido toda la PAM, toda la provincia, ¿qué dicen allá? ¿Qué dicen? Allá dicen, no a la dictadura. La provincia no quiere que llegue la dictadura. No al maltrato, dicen allá en Jorge Basadre.

0: padre. Es que se comunican, pe. Se comunican con Ilabay, hermanos de Ite, de Pampasitana, Locumba, Cinto, tienen conocido Ilabay y les cuentan, pe, qué cosas están pasando, qué cosas están sufriendo allá. Yo siempre he dicho, una autoridad nunca debe perder la humildad. Nunca debe perder esa sencillez. ¡Nunca! Pero, mire lo que pasa. Bien. Así va la cosa. En Ite hay dos candidatos. Está el doctor Adán Vargas, ¿no? Con la experiencia, el conocimiento que tiene. Y por otro lado, también la juventud. Hulbert está por ahí, el arquitecto Jean-Pierre, ¿no? Hay dos candidatos que están ahí. En Candarave, Rafael Vega, con la experiencia y las obras que todavía están pendientes, sigue adelante con el lema que dice, las obras tienen que continuar, ¿no? Tienen que continuar las obras, dicen allá en Candarave. Y muchos hermanos de Camilaca, Cairani, Curibaya, todas esas zonas, quieren que no se duerman las obras. Y uno de los retos que tiene Rafael es el aumento de cano para Candarave. Candarave necesita cano, muy poquito cano. También quieren cano del recurso hídrico allá en Candarave. Ya estamos en Samalayara, estamos con Hulbert Sánchez, quien nos va a dar las novedades que se tiene ya en Samalayara. Hulbert, muy buenos días.
1: Buenos días, Hugo. Buenos días, amables oyentes de Radio Fama. Gracias por la oportunidad, Hugo, para poder informar a nuestra población en relación a las últimas novedades que se registran en el distrito de Sama. Ante la última visita de nuestro señor alcalde a la ciudad de Lima, se trajo como importante acción la habilitación de el anillo vial Pinos. Entendemos que este anillo vial Pinos estaba observado y nos comunica que ya ha sido habilitado. Esperemos que a la brevedad del tiempo pueda ejecutarse esta vía que uniría desde el centro del Valle de Sama hasta Las Yaras, hasta la capital de Las Yaras, uniendo este anillo a fin de que los hermanos agricultores del interior del valle puedan tener acceso al servicio urbano, como también el traslado de sus abonos, sacar sus mercaderías y más que todo trasladarse a la ciudad de Tacna, porque ellos en la actualidad tienen que salir a la pista o si no salir a los anexos de Buenavista o Miraflores o Las Yaras. Entonces esto en adelante va a traer un importante beneficio para nuestros hermanos pobladores del Valle de Sama. Por otro lado también debemos anunciar, nuestro señor alcalde ha dado a conocer de que la vía TA611, que comprende desde el anexo de Palermo Tomasiri hasta Boca del Río, se va a ejecutar por parte del gobierno regional. Entendemos que el próximo mes de noviembre, cuando retorne el gobierno regional, es decir, don Luis Torres Robledo, estaría colocándose la primera piedra. Y esto tomaría mucho tiempo, naturalmente, pero al menos se daría el inicio de este importante proyecto para que las futuras autoridades continúen su ejecución. Esto fue recibido con bastante beneficio de parte de los ayer en el aniversario de Valle Bajo, momento que anunció esta noticia al cumplir 13 años de fundación como junta vecinal. Todos los hermanos de Valle Bajo pudieron saber de fuente propia del señor alcalde esta información que gracias a ti ahora, a tu prestigiosa emisora, podemos dar a conocer a todos los pobladores del distrito de Sama que esta vía TA611 de todas maneras se va a iniciar en el mes de noviembre. Esto es lo que anunció el día de ayer ante los vecinos de Valle Bajo. Feliz aniversario, hermanos de Valle Bajo, que seguramente en estos momentos de la mañana también están en la sintonía de tu prestigiosa emisora. Hoy también el señor alcalde estará cumpliendo con entrega de bienes a los niños de los Pronoveis. Ayer cumplió con la entrega de bienes a los niños de el Pronovei Abejitas en Vilavila. Ahí tenemos niños que no tenían la implementación correspondiente y ahora, gracias a la gestión, mediante el apoyo de la municipalidad, tienen ahora todos los implementos que el niño requiere, o en todo caso los niños requieren para poderse entretener y aprender también en estos juegos. Hoy, en horas de la mañana, en el campo deportivo de Buena Vista, se dará cumplimiento también con la entrega de estos bienes a los niños de diferentes Pronoís del anexo de Buena Vista, toda vez que este sector ha crecido enormemente en estos últimos años. Es así que desde el Valle de Sama, en estas horas de la mañana, con sol radiante, ya las lluvias se han alejado para beneficio de nuestros hermanos agricultores, porque la lluvia no nos trae buenas consecuencias con la fructificación de las plantas. Los olivares han perdido floración, como también los frutos, las peras, las granadas. Entonces, este cambio de clima en parte va a favorecer los forrajes también, porque con la intensa humedad venía este problema de la candelilla, que es un efecto que quema las hojas del maíz por el efecto de la humedad y el sol radiante. Entonces, esperemos que siga mejorando el clima para tranquilidad de todos nuestros hermanos agricultores. Mientras tanto, también la municipalidad está cumpliendo con el trabajo de limpieza de drenes a lo largo de todo el valle. Actualmente están en el sector de Cuilona y han subido al sector de Catambú, y posteriormente lo harán también en la Simona, Pinos y también el dren de la Julia. Importante trabajo en coordinación con la Junta de Usuarios del sector hidráulico Sama para apoyar a los hermanos agricultores, porque naturalmente se encuentran escasos de recursos y lo peor, que no hay mano de obra disponible en estos tiempos. Hugo, esa es la nota que podemos dar a conocer en estas horas de la mañana desde el distrito de Sama. Muy buenos días, Hugo.
0: Bien, muy buenos días, Julber Sánchez. Muy importante las actividades que se vienen desarrollando allá en el distrito de Sama, Las Yaras. En fin, bueno, el gordito simpaticón está desesperado. Sí, este gordito que está como gobernador, está con licencia, ha manejado con más de 700 millones. Muchos nos preguntamos, ¿alguna obra de envergadura o de inicio que dejó el gordito? Nada. Una gota de agua ha traído el gordito para Tacna, nada. Dígame, en el carro no en Sama, nos ha estafado en Sama. Se ha gastado estudios, expediente, ha traído maquinaria, ha gastado miles y miles para decir, no hay nada. Ese gordito, yo no le creo a nadie, muchos no le creen. Es un estafador con promesas. Sí, ahora está yendo a ofrecer y el oro y el moro aquí en Tacna. Va a las organizaciones, esto. Lucho Torres ha sido 4 veces alcalde. Mire cómo está Tacna destrozado. Mire. Este señor, ahora que está en campaña, está ofreciendo lo que no ha podido hacer como gobernador. Y como alcalde lo quiere hacer. No. Muchos no lo creen a este gordo. Gordo estafador con promesas. Y en Inclán, el Valle de Sama, los ha estafado con el cuento del carro. ¿Usted cree que va a seguir confiando en este señor que quiere seguir viviendo la política? ¿Quiere seguir comiendo de la política? ¿Quiere seguir para resolver sus 200 juicios que tiene? Y muchos juicios pues se van al archivo porque caducen. Y eso que caducen no es gratis. El gordo necesita tu plata, hermano tacneño, para ir arreglando los juicios que se vayan caducando. Y eso no es gratis. Eso es un costo y eso sale de usted, amigo oyente de Radio Fama Sur. Bien, a ver, ¿qué más tenemos acá en la hora? Bueno, vamos a conversar con Silvio Vaca. Mañana es consejero a la provincia Jorge Basadre y está con fuerza. A base de humildad, sencillez, él es mirabeño, hoy radica en la parte alta de Brueña y siempre ha estado identificado con el tema social, la problemática de Jorge Basadre. Y para ello, vamos a conversar con él, que quiere dar sus propuestas finales. Y aquí en la radio siempre estamos a disposición, disponible, para que haga llegar sus alternativas, proyectos, propuestas que tengan para la provincia. Porque hoy en día, los dos consejeros que tenemos, la verdad, 0-10, mal. No lo digo yo, usted ahí ve. ¿Qué ha hecho mi paisa, mi amigo Manuel Mori? Dígame, ¿qué ha hecho? A ver, nada. Wilber, que tanto hablaba que él no se junta con la corrupción, que él es, mire. Mire cómo se ha quedado Wilber Umiri, defensor del gordito Lucho Torres. ¿Verdad? ¿Verdad? Y yo no sé cómo van a hacer para recuperar la confianza los candidatos a consejero regional. Porque estos dos consejeros, pues no han dado la talla. No han dado la talla. Y usted lo sabe, hermano, en Ilavalle, en Locumba, Ites y tal. No han dado la talla los dos. Ahora Jorge Basadre solo va a tener un consejero. Va a perder la fuerza. Un consejero. Nos han bajado, mis hermanos. Un solo consejero. Vamos a tener dos. Tuvimos dos. No jalaron, no sacaron nada para Jorge Basadre. Ahora uno, solito uno va a estar. Bueno. ¿Qué más les puedo decir? No le digo ahí. Por eso es que el gordito Lucho Torres hace lo que quiere. Los millones se lo ha gastado no sé en qué. Obras suspendidas ahí en Camilaca. Suspendida la obra, paralizada, no le pagó a la empresa. Hermanos, sin pago allá en Candarave. Les deben a los trabajadores. En Caerá, en una presa, un reservorio grande, también falló. Mal estudio, mal proyecto. Los del PET hacían el estudio por lo bajo con una empresa fantasma. Y malos estudios. Paralizó la obra allá en Caerá. ¿Y cómo se llama? Yarabamba, que no sé. ¿Y qué han hecho los consejeros? Ahí en Candarave, el consejero Giancarlo Acero, que quería ser candidato provincial, tiró la toalla porque sabe que no, pues no va a tener la aceptación porque no fiscalizó. Y Giancarlo fue más claro, dijo, no, acá estoy mal, estoy por gusto, mejor mi platita me lo guardo y no gasto, pues. Porque Giancarlo iba a ser un candidato a la comuna provincial y él mismo se dio cuenta que estaba mal. Estaba mal Giancarlo. El gordo ha hecho lo que quiere con los millones. El hospital de Tacna no ha hecho nada. Nada el gordo. Ese es un estafador de promesas, señores. Ahora que está en campaña, peor, está yendo a los pueblos a engañar. No le crean. Él quiere seguir viviendo la política, el gordito, para resolver sus 200 juicios que tiene. Y qué raro, ¿no? El Poder Judicial no le cae. Qué raro, ¿no? Ese poder, no le cae al gordito Poder Judicial. No le agarra. Y van caducando sus procesos. Qué suerte, gordito. Bien, no vamos a ir a la pausa. La pausa, vamos a retornar con el caso de Ite. Ayer una camioneta que era parte de la caravana del candidato Ordóñez, tuvieron un mitin en Ilavalle, en Ite, pobre, me dice, Pura camioneta de la valla bajaron, si no hubiera quedado vacío el mitin en Ite. Unos cuantos iteños, camionetas de arriba, gente de arriba, trabajadores, me dicen. Si no hubiera sido vacío. Y al retorno, se chocaron. A 300 metros. Y la policía llegó después de una hora. ¡Qué casualidad! Y venía usted con el candidato Hurtado de Samba Las Yaras que quiere dar a conocer su propuesta. Pausa, retornamos, mis hermanos.
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11: 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Bien, creo que ya estamos con el señor Hurtado. Es un vecino poblador de Zama Las Yaras. Si está en línea, aló, buenos días.
12: Muy buenos días, don Hugo. Gracias por esta oportunidad que usted me da de salir al aire.
11: Bueno, señor Hurtado, sería interesante a ver que usted se identifique quién es Hurtado allá en el distrito de Zama Las Yaras. Lo escuchamos.
12: Bueno, mi nombre es Freddy Hurtado Gutiérrez. Soy actualmente presidente de la Junta Vecinal del Anexo Buenavista. Yo en este momento estoy con licencia, porque así lo amerita el reglamento y dice que uno no puede, ¿no? Pero muy aparte de eso, también he sido regidor en 2004-2005, con 1 año y medio en una revocatoria. He sido presidente de la Junta Vecinal en Tacna por 4 años, en la época del COVID, y también cuando cayó el Huaico. Eso y lo otro. Siempre he sido dirigente sindical, minero, siempre en defensa de las mayorías, de los que más necesitan. En eso sí he estado. Y aquí ahora me encuentran como un candidato, y estoy yo para que usted me pregunte y pueda sus radio escuchas escucharme, ¿no? De repente querrán saber más, conocerme más. Aquí estoy para responder a las preguntas que usted me hace.
11: Bien, señor Hurtado, usted conocedor de la problemática necesidad de Zama Las Yaras, ¿cuáles son las principales propuestas que usted le está ofreciendo al electorado de Zama Las Yaras? Lo escuchamos.
12: En primer lugar, como le dije, he sido presidente y vivo aquí, vivo los 365 días del año, estoy constantemente aquí, he participado del presupuesto participativo, conozco las necesidades y nuestra junta, nuestro anexo, esa es una zona, es zona urbana, zona agrícola, zona ganadera, zona pesquera, también tenemos un Morro Zama donde se debe apuntar lo que es la geopolítica. Y entonces, en ese sentido, tenemos todo ese conocimiento, quizás no será mucho, pero tenemos lo que hemos aprendido en el camino. Mi capacidad de gestión es muy fuerte, en eso yo donde yo más sé que estoy ahí preparado. Bueno, en primer lugar, el problema más fuerte y álgido aquí en el valle, como en la zona litoral, es el agua. El agua potable, que hace falta de hace muchos años. Hasta el día de hoy recibimos lo que es el agua por tanque, por cisterna, como también en la zona litoral. Entonces, todas esas cositas. Y lo segundo es el desagüe. se instaló el desagüe, pero falta más, tecnificarlo, modernizarlo, porque eso es lo que tenemos que hacer, porque tenemos que valernos de técnicos especialistas en lo que es hidrología, el agua, porque también hay entendidos. Tenemos ya el grupo preparado para estas cosas. En el caso de la zona urbana que tenemos aquí, la entrada del anexo Buenavista hacia Las Yaras, es un lugar que debería ser arreglado, porque es una zona urbana, debería tener sus veredas, debería tener su avenida arborizada, sus plazas deberían estar arregladas de acuerdo al lugar, sembrando árboles, sembrando flores, lo que hace falta. Entonces, para eso tenemos la idea de traer, tan pronto entremos, de traer un experto en jardinería para que prepare a nuestros vecinos y puedan, digamos, mejorar su trabajo. Y no solamente eso, en el momento cuando algún día no puedan recibir un trabajo en la municipalidad, lo pueden hacer en cualquier lado, por la experiencia, no, por su capacidad de conocimiento que van a hacer. Eso estamos hablando. Y como les dije, las veredas, la avenida, arreglarlo, sobre todo la 610, que está a punto de salir. Mañana, el viernes, me tienen que dar una respuesta en sentido a eso. Abriendo esa carretera, la 610, nos va a dar lugar a que nosotros podamos entrar, a que nuestros vecinos, tanto de la zona urbana, de aquí del valle, del anexo Buenavista, Miraflores, Las Yaras, y los agricultores y ganaderos de aquí, puedan llevar sus productos a la playa, como también nuestros hermanos de la playa, quienes también necesitan, y esto gracias a una carretera, porque cuando una carretera entra a un pueblo, entra el progreso. Estamos hablando de eso, de la agricultura, también hay que hacer algo, como municipalidad lo podemos hacer, mediante gestión, mediante un presupuesto que sería el apropiado, ¿no?, para mejorar nuestros hermanos de la agricultura, necesitan mejorar sus forrajes, lo que es el caso del maíz, el caso de la alfalfa, puedan mejorar. Y para esto también hay que tratar de mejorar sus terrenos. Tratando de mejorar sus terrenos vamos a tener una producción ya más óptima. Esto. Y los que están dedicándose a lo que es productos de agroexportación, el caso de naranja, el caso de la pitahaya, el caso de la tara, también hay que darles el apoyo necesario, no solamente con conocimiento y con capacitación, también hay que traer otros productos apropiados para esto. Hay tantos productos que podrían acá adecuarse a esta zona que necesita que alguien haga algo. Entonces, hace poco hablé con un señor y me dio su experiencia. Él aquí tiene un cedro, un árbol de cedro. Entonces, imagínense, si nosotros sembraríamos esos árboles de exportación, tendríamos un ingreso para ellos. Si ellos pusieran esos árboles solamente alrededor, imagínense en una cosecha cuánto ganarían, cuánta plata. No solo es el cedro, hablamos de otros árboles, pero la gente también me dirá, ¿pero cómo lo vamos a hacer? Hay un instituto en Lima, quien puede adecuar la semilla mejorándola al lugar donde estamos, aquí en el caso de Sama. Entonces, eso es lo que pienso, dejar todo eso, ese conocimiento y la capacitación. Pero sobre todo esto, para poderlo hacer, hay que reflotar lo que es el vivero municipal. Es muy importante el vivero para nuestros amigos agricultores. En el caso de la ganadería, estamos viendo que los agricultores deben tener mejor apoyo técnico por parte de la municipalidad, con productos que sean de primera, como también el semen, que muchas veces ellos lo emplean, darles a los técnicos que estén preparados y puedan ayudar a la gente para que pueda, digamos, tener ese servicio. Y sobre todo también, ahora que están entrando los corderos, que esos corderos tengan mejor carne y que esa carne sea cotizada en lugares donde se consume, se compra. En el caso de Lima, los supermercados, donde hay gente que paga por estos productos. Entonces, eso tenemos que ver. En el caso, ya le hablé, del caso de la ganadería, la agricultura. En el caso de nuestros hermanos que viven aquí, los que han formado una federación, donde ellos nos comentan que ellos necesitan la carretera. Sí, es verdad, la federación necesita, todas esas asociaciones que están aquí, desde aquí hasta la playa, necesitan que también la municipalidad les apoye. Si hacemos la 610, les daría un gran servicio. Y los laterales, de igual manera, tendríamos que tocar las puertas del ejército, quien tiene maquinaria pesada, línea amarilla, la cual sería muy necesaria para esto, y también tocar las puertas, porque también tenemos empresas privadas, la empresa Sauder, que nos podría apoyar con el petróleo que necesitamos para esto. Y lo va a hacer, porque esa es la función que ellos tienen cuando trabajan en una zona donde pueden, digamos, llevar estos productos para que puedan, digamos, tener la ayuda. Teniendo la ayuda de una empresa privada, y lo van a hacer, no nos van a negar, siempre y cuando que nosotros lo hagamos con los respectivos canales, quienes nos darían las puertas a que podamos hacer eso. Y estos vecinos que viven ahí, en estas zonas, donde ya ellos son pioneros, hay que saludarles, porque son pioneros, sin haber tenido una plata del Estado, ellos han entrado, han invertido. Lo que ahora necesita es que la municipalidad les ayude a que puedan titular. Al titular ellos van a tener ayuda de la banca privada, van a estar sujetos a créditos. Entonces, eso es lo que queremos, porque SAMA, tenemos los terrenos, pero están a cargo del gobierno regional, están a cargo del ejército, están a cargo de la provincial, y cuando nosotros queremos hacer una obra, hay que pedirles permiso. ¿Hasta cuándo tenemos que hacer eso? Eso hay que arreglarlo. Entonces, tenemos que tener un equipo de abogados quienes van a salir.
11: Claro, así es.
12: Y aparte de la playa, tampoco nos olvidamos a nuestros hermanos de la playa. Ellos también necesitan la titulación, necesitan la reubicación a lugares donde ellos puedan vivir cómodamente. Por el caso de Morro Sama, le hablo, viven ahí encapsulados. Cuando yo estaba ahí hace poco, es como si yo estuviera en las favelas de Brasil, igualito. Entonces, esa gente necesita ser reubicada a lugares donde puedan vivir con una mejor conformidad, con una mejor vida que puedan tener. Hablamos eso, y aparte de eso, también hay que arreglar las avenidas, porque es una zona turística. Sama tiene las playas que no tiene Tacna. Tenemos Morro, tenemos Boca del Río, Vilavila, Yostay, Echasqui, tenemos todo eso. Tacna no lo tiene. El distrito de Los Palos tiene su playa, pero Tacna no tiene. Entonces, eso necesitamos mejorar para que pueda entrar el turismo y puedan hacer, y mucha gente pueda incrementar sus ingresos. Estamos hablando de eso. Aparte de eso, cuando los pescadores entran en veda, ya no pueden pescar. Entonces, hay que darles una fuente de trabajo. Si hacemos esta carretera de 610, de aquí van a poder salir productos en materia prima. En el caso de la leche, incrementamos la leche, almacenamos la leche, le damos un valor, le damos un precio, de un sol 40 le aumentamos. Y después esta leche tiene que ir. Y en la playa hay que crear las cadenas productivas, donde ellos puedan crear sus propias empresas, poder de la leche elaborar el yogur, el queso y otros productos más. La pitahaya, igual manera. Entonces, todas esas cosas. Si hacemos eso, la gente de la pesca, cuando sea la veda, puedan ellos producir otros productos, puedan tener ingresos. Eso es lo que queremos. Ahora, los pescadores, cuando tengan su edad, ya no van a poder entrar a la mar. Pero podemos hacer algo. Podemos hacer cultivos en cautiverio, en el caso de la concha, de los conchas de abanico, en el caso de las machas y otros productos así. Podemos hacer eso. Y quizás con el tiempo, porque el tiempo nos va a premiar, podemos también empezar ya a dejar los cimientos para que ellos puedan tener peces en cautiverio. Lo podemos

0: de que Sama debe cambiar. Son más de 100 años. Necesitamos que Sama sea más turística, sea más hermosa, para que la gente venga, para que puedan conocer nuestra cultura, nuestra historia. Tenemos tantas cosas que ofrecer. Hay enfrentamientos que se han dado en el 79 aquí, las cuales no han sido reconocidas. Nuestro coronel Gregorio Barracín nació en Sama, pero no le hemos hecho nada. No le hemos hecho un pasaje, una calle, un callejón, una avenida, una plaza, ni nada. Darle su lugar que corresponde, y nuestra iglesia, para los católicos que les hablo, tenemos una iglesia que ha debido ser declarada como patrimonio nacional. No lo ha sido. Estoy conversando en Lima. Hay posibilidades, hay condiciones que se pueden hacer.
1: Así es, señor Hurtado, así es. Bien.
0: Cosas que no es. Solamente le pido al pueblo que me den una oportunidad. No solamente miren mi discapacidad. Yo no lo quise, pero cuando uno tiene el deseo, cuando quiere hacerlo, yo no voy a gobernar con las piernas, voy a gobernar con este cerebro que me dio, gracias a Dios, y lo que quiero es dejar un legado, porque ya vienen muchas generaciones, hay que darle su lugar a Sama. Nosotros ya no podemos estar como así. ¿Hasta cuánto vamos a estar en esas condiciones? Por eso.
1: Claro, así es.
0: Hermanos, denme la oportunidad, y si por ahí alguien le dice que es tarde, no es tarde. Será tarde después del 4 de abril, pero hoy día no. Hoy día nos están escuchando a cada uno. Me gustaría que hubiera un debate para que los cuatro que estamos, cuatro candidatos, estemos así, el pueblo nos conozca y nosotros podamos ofrecer nuestras ideas, nuestros proyectos, y cada uno, eso lo estaríamos entregando al pueblo. Y el pueblo tendría que decidir por quién votar, a quién apostar. Entonces, de mi lado, no tengo ningún problema, no tengo antecedentes policiales, no tengo antecedentes de ninguna índole. Entonces, por lo cual, les digo, aún no es tarde. Y si estoy por aquí, tengo mis regidores que los he ido recogiendo. De repente, por ahí, a veces no todos están preparados.
1: Claro, así es, señor Hurtado. Así es. Claro. Así es.
0: Con los cuales podemos pedir que ellos tengan su asesoría después que se formen las comisiones, porque se va a formar las comisiones dentro de la municipalidad y cada regidor va a estar ubicado donde tenga su experiencia y con la capacitación que tenemos con lo poco que sabemos. Entonces,
1: bien. Hay un tema que usted anunció. Usted ha sido regidor en una revocatoria que se hizo. Las Yaras es un distrito conocido que ha revocado alcaldes. ¿Cuáles son esos alcaldes que han sido revocados y por qué los ha revocado Sama, Las Yaras y Hurtado? Lo escucho.
0: El que fue revocado fue el señor Wilson Bertolotto, que se encuentra un poco delicado de salud. Entonces, ha habido cosas, digamos, que de repente en su momento no los ha podido desarrollar. Entonces, ahí fue cuando, en esa época, lo revocaron. Gracias a eso, se formó un frente. En aquella época se formó un frente de defensa, y ellos tuvieron la oportunidad, ¿no?, de fueron a cada nexo y dijeron, elijan cada candidato que tenga. Entonces nosotros hemos llegado en base a eso, y en una plaza de lo que es Las Yaras, en la cosa, la concha acústica, ahí el pueblo se reunió y lo eligieron. En aquella época, recuerdo, al ingeniero Henry Fuentes lo eligieron como candidato, porque eran dos. De ahí sale esa revocatoria. Después ha habido posteriormente otras revocatorias, y luego también dentro el anterior alcalde, de uno de ellos, que es mi vecino, el señor Milton Juárez, que también fue revocado. Entonces encontraron los vecinos que había antecedentes para hacerlo y de repente no ha podido cumplir con las expectativas que el pueblo le dio. Entonces ellos en su momento ya tendrán que responder por sus actos. Cada uno de nosotros respondemos por nuestros actos, y sobre todo con nuestros vecinos, con nuestros hermanos, y sobre todo a Dios, porque Dios nos puso aquí para que hagamos algo. Y yo, como le digo, yo pongo a nuestro Dios, a nuestro amado Dios, para que Él me juzgue si yo algo he obrado mal, si algo he hecho. Pero en esta vida, nosotros, cada uno no está libre de estar aquí. Mañana de repente nos pasa algo, pero antes que nos pase algo, quisiéramos dejar algo, un recuerdo, para que la gente se acuerde. Y si hacemos algo bueno, que los de acá, que los de atrás que vienen, empiecen a hacer algo bueno. Es lo que queremos, dejar un cimiento, dejar el piso, para que otros candidatos en su momento puedan mejorar lo que Sama necesita. Hemos perdido hermosas oportunidades, hemos perdido el megapuerto Grau, lo hemos perdido por desconocimiento, por incapacidad, tanto distrital, provincial y regional. nosotros, si ese proyecto se viene a dar, porque ese

0: política, lo hubiéramos hecho, los del sur no estuviéramos perdiendo. El caso de Moquegua, Tacna, Moquegua, Sama, Hilo, Arequipa, todo el sur ha perdido. Y por acá, si no hubiéramos perdido eso, ¿quiénes estuvieran bajando por aquí? Bolivia, Uruguay, Paraguay, Brasil, Argentina, todo lo que hemos perdido por desconocimiento de esto. Pero aún no es tarde. Podemos nosotros seguir en esas gestiones para que este puerto tenga su lugar. Y si nosotros logramos eso, Sama va a tener ingresos económicos por importación y por exportación. Que le sacaríamos acá, ese sería nuestro tremendo canon que recibiríamos, como el caso de Islabaya, que recibe el canon minero de Saude. Igual tendríamos nosotros. Entonces, eso es lo que hay que entender. Y les digo, vecinos, hay una oportunidad. Y esa oportunidad, aquí estoy, les ofrezco mi capacidad, mi conocimiento, a cada uno de ustedes. Hoy día estoy llegando a la puerta de cada uno de sus hogares. Me están escuchando y eso es lo que propongo. De repente no podrán ir, yo tampoco de repente no puedo ir. Porque soy consciente que recién he empezado mi campaña, es muy tarde, pero nunca es tarde. Quizás no, también soy consciente que no tengo la capacidad económica como lo tienen mis contrincantes. No lo tengo, pero hago lo que puedo. He decidido postular, he decidido invertir, pero no tanto como algunos candidatos. Pero lo hago de voluntad. A nadie le voy a reclamar, a nadie le voy a cobrar, porque fue mi deseo de participar y querer hacer algo en esta vida. Quiero irme de esta vida, pero dejando algo, y que mis huesos descansen aquí en Sama, donde me acogió. Yo soy foráneo, pero me siento sameño, quiero hacer algo por esta tierra que me dio lugar a que yo viva.
1: Claro, bien, señor Hurtado. Ok, bien, creo que usted ha sido claro, preciso, ya con sus propuestas que usted tiene para Sama Las Yaras. Usted nos ha contado de dos alcaldes que han sido revocados, el último Milton Juárez, porque había cosas malas que no le gustó al pueblo, lo revocaron. Al último alcalde Milton Juárez, hoy es candidato. Bueno, eso lo dejamos en manos del pueblo. Si el pueblo de Sama Las Yaras puede elegir a un alcalde revocado, eso lo dejamos a disposición del pueblo. Señor Hurtado, ¿algo más o su palabra finales?
0: Ya se está acabando el tiempo. El martes 29 estamos haciendo nuestro cierre de campaña. Invitamos a todos nuestros vecinos, a todos nuestros hermanos, todos son libres de venir. Así estén apoyando a un candidato, tienen la plena libertad de ir, escucharme. Y así escuchen a los cuatro y después de eso vean ustedes a quién apoyar. Yo les estoy invitando el martes 29, es mi cierre de campaña, donde estoy invitando a todos los vecinos. Y también tanto que si llega a la playa, de igual manera sé que va a llegar a la playa, sepan que tampoco no les estoy olvidando, porque si tengo capacidad de gestión, puedo también traer otro dinero que está fuera del heredario. Entonces va a haber trabajo los cuatro años. Los cuatro candidatos vamos a ofrecer trabajo, los cuatro. Pero hay una diferencia, de que uno va a dar más trabajo que el otro por la capacidad de gestión. Eso, ahí sí, yo les prometo, mi capacidad es fuerte. Yo no voy a entrar a un gobierno, yo no vengo a hacer vida social, no vengo a sentarme, tengo que salir a buscar dinero. Tengo que salir a las zonas donde yo he sido elegido, tanto la zona urbana, rural y la pesca. Ahí tengo que ir yo a ver sus necesidades y eso llevármelo a Lima. Pero no voy a ir a Lima con las manos vacías. Tengo que ir con documentos, tengo que ir con expedientes para decirles a nuestros gobernantes que Sama necesita ayuda, que necesita apoyo para que podamos surgir, porque somos zonas de frontera y necesitamos eso. Nuestra gente que vive aquí, la mayoría es mano de obra. Eso hay que entender, darles trabajo para que ellos no se encuentren en esas condiciones.
1: Así es, señor Hurtado, así es.
0: Eso les pido. El día 29, a partir de las 6 de la tarde, les estoy esperando en la concha acústica, donde les voy a ofrecer lo poco que tengo, les voy a invitar lo poco que tengo, pero lo hago con cariño, lo hago con amor. Eso nace de mi corazón, como les digo, y a nadie le voy a reclamar lo que he invertido, a nadie, porque fue mi decisión, nadie me obligó. Escuché a los vecinos.
1: Muy bien, señor Hurtado, algo más ya. Muy bien.
0: Y que Dios me lo bendiga a usted y a todo su público que en este momento me está escuchando. Muchas gracias y un abrazo para todos mis hermanos, tanto de Las Yaras como de Inclán, porque con ellos también vamos a trabajar de manera unificada. Muchas gracias.
1: Bien, ahí está el señor Hurtado, candidato a la comuna de Sama Las Yaras. Importantes propuestas. sé que muchos lo han escuchado, analicen, como él dice, escuchen a los cuatro candidatos. Escuchen ustedes y ahí analicen, saquen sus conclusiones y el día 4 de octubre ustedes pues vean la mejor opción. En Samalayara se ha revocado a dos alcaldes. A dos alcaldes se ha revocado en Samalayara. Es lo que dice. Dos, el último revocado ha sido Milton Juárez, actual candidato a Samalayara. Bueno, lo dejamos ahí. Lo dejamos ahí, amigos oyentes. Ustedes saquen sus conclusiones. Y, por supuesto, me dice que los próximos días el Gilata original, el Gilata de Samalayara, Javier Larico, va a anunciar el cierre de campaña. El Gilata Javier Larico en Samalayara. Ahí nos cuentan que este fin de semana los amigos de Jimmy Salazar, el candidato Inclán, estarán en Coruca. Se van a Coruca, a ver si mañana conversamos con Jimmy Salazar, ya sobre el tema, ya a Coruca, a comer de pasar rico picante de Coruca. Bien, nos vamos a la pausa, de la pausa vamos a retornar con Locumba y sobre el accidente que ha habido en Ite, una camioneta se ha chocado contra un poste y casi llega al pozo, ¿eh? Casi llega. ¿Y de quién se trata? Luego la pausa comercial, amigos oyentes de Radio Fama Sur.
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0: Bien, amigos oyentes de Radio Fama Sur, a ver qué tenemos. Bien, hoy va a continuar Juanito Paria con sus actividades. Los hermanos de Toco han llamado a Juanito y le han dicho: Juanito, también quiero que apertures tu local en Toco, porque la gran mayoría de Toco queremos escucharte, queremos estar juntos contigo, le dicen. ¿Ah? También los hermanos de Chululuni, allá en Ilabaya, a pedido de los hermanos de Toco, Chululuni, que la gran mayoría quieren escucharlo a Juanito hoy jueves 24 a las 6 de la tarde. Punto de concentración, 6:30, apertura local de Chululuni, 7, apertura local de Toco. 8, meeting Loza Deportiva de Toco. Todos están invitados. Entonces, hoy Juanito ha pedido a los hermanos de Toco, Chululuni, que se suman en lleno total hoy 24 de septiembre. Bueno, una vez más, también queremos invitarme, dice acá los amigos de Chihuanquito. Señor Hugo, por favor, queremos invitar a todos los hermanos una vez más para el cierre de campaña de Chihuanquito. Este sábado, dicen, este sábado 26, es la concentración masiva. Señor Suárez, invitamos a todos que se suman a este proyecto de Chihuanquito. Le dice señor Suárez, Jorge Basadre le dice no, no a la dictadura, no al maltrato a la gente, no a la humillación. No queremos eso en Jorge Basadre, señor Suárez. Juntos vamos a derrotar a la dictadura y al maltrato a nuestra gente. Bueno, es lo que nos escriben desde el sector de Locumba. Bien. Como les había dicho, hoy en medianoche me despiertan, me dice, señor Hugo, me dice, no hay energía eléctrica en ITE. Eso fue a 12 de la noche, me despertaron. No hay, porque ayer el candidato Ordóñez ha hecho su meeting allá en ITE. La gran mayoría son carros que han bajado de Ilabaya. Personal que trabaja en Ilabaya, todos han bajado, porque si no estuviera vacío, en ITE contadito, me dice. Y ya su retorno, una camioneta que bajó de Ilabaya, dice, salida de ITE, por donde está la oficina del proyecto socioeconómico, se chocó contra un poste, tanto así la velocidad, se chocó y se volteó, casi llega a un pozo que hay ahí, dice. ¿Ya? Y fuimos a querer auxiliar, el chofer con la ayuda de otro, fugó. Y encontramos latas de cerveza, dice acá. Ahí está la foto. Llamamos a la policía y la policía se hizo el loco. Después de una hora, señor Suárez, me dice, el puesto policial está a 300 metros, pero después creo que han venido gateando o arrastrándose los policías de ITE, llegaron al lugar de los hechos. ¿Qué dirá la subprefecta de ITE, dice, la señora Cornejo? ¿Qué dirá? Y me dice, esta no es la tercera vez Y este es el tercer caso que tiene, otro en Locumba, otro caso fue en la parte alta del candidato Ordóñez, sus camionetas se chocan, se voltean, porque otros candidatos hacen su mit y van, pero no hay accidentes. Pero qué raro con el candidato Ordóñez. Ah, se dio a la fuga, me dice, con ayuda de otro señor. Se fugó, me dice la camioneta, señor Hugo. Bueno, aquí tengo la foto, que me está bien enviado, ¿no? Es Bechica CQ-708. Oye, la camioneta volteada, volteada hacia arriba. Está hollada la moto, la camionetita, ¿no? Sí, está hollada. Sí. O el poste tiras ahí de electrosura en el suelo, señores. En el suelo. Y este es el tercer accidente que tiene el paisa. Su caravana, se chocan, se voltean. ¿Qué está pasando con el paisa? ¿Qué está pasando con el paisa? Dice que ha habido chelas en esta camioneta. ¿Ah? La otra también que hubo allá por la parte alta, hubo tenchelas en las camionetas. Entonces, ¿qué está pasando? Más control, paisita. Más control. Nos vamos a ir a Valle con lo último. Conocimiento de hacer en el campo. Agricultores de Valle Cinto reciben una charla de capacitación. Escuchemos desde Cinto.
1: ¿Puedo hacer la activación con este tipo de fermentos o puedo utilizar solubilizadores generalmente, previamente, o dónde lo puedo utilizar? O previamente, antes de la incorporación, de repente directamente al terreno, puedo hacer la mezcla con lo que es compostaje, puedo hacer la mezcla con lo que es roca fosfórica, incorporarlo en el terreno y hacer la inoculación ahí, ¿para qué? Para que nos ayude a solubilizar ese fósforo, aprovechamos. Porque si llega al terreno previamente, le va a decir en este caso, va a ser muy insoluble, va a estar acumulándose, va a ser, en este caso va a formar de repente lo que es arcillas. No va a ser insoluble, no va a ser soluble la planta. La planta no lo va a asimilar, por más que nosotros la agreguemos directamente. O lo podemos agregar en este caso vía biodigestor, en este caso, en un proceso de lo que es bioles, bioabonos. Ustedes sí saben hacer bioles, ¿verdad? La incorporación en este caso de materia, restiércol, un poco de repente cascarilla, ceniza, de repente un inoculante, en este caso lo que es suero de leche, o previamente de repente lo que es chicha de jora. Sí saben hacer eso, ¿verdad? Sí nos han enseñado. Ya. Previamente a eso podemos incorporar lo que es roca fosfórica, en un porcentaje en promedio de 5 a 10 kilos. Y ustedes van a ver un periodo de fermentación previamente, se puede utilizar. Y hacemos la aplicación en este caso de facilidad, en el caso es vía líquido, en este caso entonces vía fertirriego lo podemos hacer la aplicación. Podemos aprovecharlo de esa forma, ya que ustedes tienen ese tipo de residuos. No, tienen esa, diré, ese abono, en este caso roca fosfórica. ¿De qué nosotros utilizamos lo que es aminoácidos? ¿De dónde extraemos? En el proceso de hidrólisis, rompimiento de las moléculas, hacemos un fermento de lo que es pescado, ¿verdad? Este es harina. Ya, utilizamos una proporción, en este caso, este es... ¿Puedo? No, Laura, ¿no? Ya. ¿Ah? ¿Sí, normal?
2: Se queda acá. ¿Se va a quedar? Sí, dice. Sí,
1: ¿puedo utilizar un poco?
3: Sí, dijo.
1: Ya. Ya, la activación primero vamos a hacer de la bacteria, ¿ya? ¿Cuánto les dije?
4: 4
1: de agua y 1 de suero, ¿no? Ya, yeah. En promedio.
5: Ahora se está haciendo la mezcla de 4 litros de agua y aproximadamente 1 de suero.
1: Siempre tiene que dejar un espacio, ¿para qué? Para los gases, ¿verdad? Se miden los gases. Previamente, si para 200 necesito 4 litros, ¿cuánto necesito para este balde? A lo mucho, medio kilo, 400 gramos. Necesito 4 kilos para tacho de 200. 4 a 5 kilos en promedio. Entonces necesitaría 400 a 500 gramos. Nada más de eso. A ver, ¿tiene una jarrita? Por favor. ¿Un palo? ¿Me ayudan un palito, por favor, para mover? Allá está el palito.
3: ¿Qué traigo? ¿Un palo?
1: Sí, por favor. Una jarrita, si no también.
5: Bueno, aquí se está haciendo la explicación práctica de lo que del tema que están viniendo a tratar.
1: Señora, generalmente especialistas nosotros en todo caso estamos dirigiendo a lo que es utilizar todo residuo que podamos encontrar dentro de nuestras parcelas.
5: Ahora se va a traer un instrumento para poder hacer la mezcla adecuada de los productos y así poder mostrar a los agricultores cómo poder mejorar sus suelos, ¿no? Hacer la mezcla adecuada para poder proteger, ¿no? Porque como menciona aquí en el Valle de Cinto, así como también en la costa de nuestro país, hay ese problema de que los suelos son un poco salados, alcalinos, y para mejorar todo ello se está haciendo la producción de estas mezclas, ¿no? Ahí vino. Ya van a traer ahí la jarrita para poder mover todo ello y así puedan ver de manera práctica nuestros agricultores cómo se realiza la preparación.
1: Ya por acá el promedio debería tener más o menos 500 gramos.
6: Está bien, este de acá.
1: ¿Más todavía? Eso es. Esto ahorita está disuelto. No pesa mucho, no es muy denso. Este no es muy denso, muy suave. No pesa. Ajá, no pesa. Sí, cuando es más denso, pesa más.
5: Y así como también el ingeniero apicultor.
7: Muy buenos días. Y para mí, los agricultores, es muy interesante esto, porque cada día a día nosotros aprendemos a elaborar nuestros productos a base de microorganismos, ¿no? Biol, toda esa cosa, aprendemos nosotros abonos alternativas, ¿no? Porque el sintético malogra la tierra y los abonos orgánicos no, más bien refuerza los campos, ¿no? Entonces, nosotros estamos muy agradecidos del proyecto. Como decía al inicio, el proyecto de Cucurbitácea nos llevó a una pasantía internacional. Y qué bien que un buen proyecto como el proyecto Cucurbitácea se haya preocupado por el agricultor de hacernos conocer otra realidad que nos está viniendo hasta de Enía para capacitarnos. Y entonces estamos muy agradecidos acá en el Valle Cinto y día a día mejoramos. Eso es todo.
5: Ya, muchas gracias, señora Anastasia, le agradecemos y esperamos que esto haya sido muy fructífero para usted, todos los conocimientos adquiridos el día.
0: Bien. Muy interesante estos proyectos que está realizando la comuna provincial de Jorge Basadre, ahí don Julio Dávalos, alcalde, y con su flamante gerente municipal, don César Gallegos, claro, ahí su gerente municipal, por supuesto, ahí dando el apoyo, el conocimiento sobre este tema, mis hermanos. Bueno, ya me voy. Me escriben de Ilavalla, señor Suárez, he pasado mala noche, me dice. Mala noche, ahora tengo que trabajar, estoy sin fuerzas, porque nos vemos obligados a ir a acompañar a Ite, señor Suárez. Nosotros no vamos porque queremos o nos nace, sino lastimosamente, si no vamos, ya nos están mirando mal, va a haber reducción, creo, de personal estos días y no quiero que me saquen de la chamba. Por eso tenemos que ir, mucho, la mayoría vamos justamente por eso, señor Suárez. Mire, llegamos acá a descansar, ¿a qué horas? Llegamos a la 1:00 a.m. Mire, a las 5:30 tengo que estar listo para irme a trabajar. y estoy totalmente sin ganas, cansado, mala noche, trasnochado, señor Suárez. Bien claro dice la ley, señor Suárez, dice no se puede llevar trabajadores, no se puede llegar camionetas que son alquiladas, pero acá en la valla pues es tierra de nadie. Los que alquilan camionetas tienen que ir, si no, los proveedores tienen que ir, nosotros los que trabajamos, señor Hugo, obligados, tenemos que ir, si no ya en la lista que sale salimos, por necesidad vamos, señor Suárez, pero no debe ser así. ¿Dónde está la fiscalía que no chequea, no toma nota, punto? La fiscalía pareciera que, como se dice en la valla, está aceitado, por eso se calla, no dice nada, ni una acción, señor Suárez. Qué pena, estoy sin ganas. Y si no voy a trabajar, señor Hugo, me descuentan, pierdo mi dominical, pierdo muchas cosas. Ojalá que estas cosas no pasen en mi tierra y la valla. Y así varios me mandan placas de carros. Señor Suárez, este carro está, trabaja alquilado, es de tercero, mire la placa. Ahí lo dejamos. Ahí lo dejamos, y creo que ya falta poquito para que se acaben las elecciones, y seguro que el pueblo de Jorge Bazar es consciente de poder elegir un nuevo alcalde responsable, no un dictador, no un propotente, no uno que realmente se agarre con los trabajadores. Ojalá, elijan bien, hermanos de Jorge Bazar, elijan bien, ustedes son libres de elegir, el voto es secreto, secreto, mis hermano, ya no quiero más, me llega más de la valla de ahí, ya no, ahí nomás, hermano, ya toqué el tema y ahí, no me gusta de tocar más, ahí que quede, mis hermanos, ya, dejemos ahí, ya, hermanos, me voy, siempre con las disculpas del caso, si en algo hemos exagerado algo, llame, lo escuchamos, ya, llámelo con toda confianza, señor Suárez, este está mal, dígame, y si tiene razón, corregimos la nota, pero si no tiene la razón, tampoco vamos a corregir la nota. ¿Correcto? Un abrazo. Cuídense, mis hermanos. Siempre pensando en Dios. Siempre portarse bien, mis hermanos. Se llegan momentos, quizás, de la llegada de nuestro Señor. Cuídense, prepárense, mis hermanos. Y siempre ir con fe, con fe, con fe. Buenos días y permiso.
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6: Información desde la ciudad de Trujillo. Un nuevo hecho de violencia se registró la noche del día de ayer en la ciudad de Trujillo. Una balacera ocurrida en la avenida Belaunde a la altura de un grifo en la urbanización ¡Exitosa! El Bosque dejó a dos personas heridas. De acuerdo con la información preliminar, un hombre habría sido interceptado por sujetos armados cuando se desplazaba a bordo de una camioneta Nissan Frontier de placa ARM781. La víctima fue identificada como Rosmel Pascual Mauricio, de 38 años de edad. Según testigos, el hombre presuntamente habría retirado alrededor de 196,000 soles de una entidad bancaria, por lo que una de las hipótesis que deberá ser investigada es que se trataría de un robo. Sin embargo, este monto y las circunstancias exactas del ataque aún debe ser confirmados oficialmente. Durante el hecho, los delincuentes habrían realizado varios disparos, alcanzando al hombre. Además, una mujer que se encontraba en la zona también habría resultado herida, aparentemente en la cabeza. Tras el ataque, personal de Serenazgo llegó rápidamente al lugar para auxiliar a los afectados. Rosmel Pascual Mauricio fue trasladado hasta el Hospital Regional Docente de Trujillo, donde recibió atención médica. Mientras tanto, los agentes de la policía vienen realizando las diligencias correspondientes para determinar cómo ocurrió el ataque, establecer el monto exacto que llevaba la víctima y así poder identificar a los responsables. Informó para ustedes María Fernanda Santos en los 103.3 de la FM, Exitosa, la voz de los que no tienen voz.
7: María Fernanda, gracias por el reporte y la información alcanzada a Exitosa. Ya estamos a las 7 de la mañana con 41 minutos. Esta es la hora, 7 de la mañana con 41 minutos en Exitosa. Estamos en los 95.5 de la frecuencia modulada en Lima y en el Callao, y estamos también, por supuesto, en otras 70 filiales en todo el país. Ayer, Willax ha publicado un audio que revela que la orden de asesinato no era para la China Polo, sino para la abogada que denunció al alcalde de Nuevo Chimbote, que pertenece a las filas de APP, ¿no? Este asesinato de la China Polo ha conmocionado al país. Sin embargo, un audio que ha revelado Beto a saber deja al descubierto que la orden de matar no era para la periodista, sino para una abogada. La orden para el venezolano era para Brenda, pero cuando se dieron cuenta que Brenda andaba protegida y que la China dice que se iba a Caraz, prácticamente estaba regalada. Lo mandaron a este venezolano que vaya para allá, a Huaraz, es lo que afirma en un audio una persona anónima. ¿Quién es Brenda? Brenda Campos es una fiscalizadora ciudadana que ha recibido diversas amenazas y por seguridad evita permanecer en un solo lugar. Por esa razón, durante la entrevista que le concedió a Beto a saber de manera virtual, ella lució un chaleco antibala. Tras el asesinato a la China Polo, la subprefectura del Santa le otorgó las garantías que venía solicitando. Yo venía pidiendo garantías y no me las habían otorgado en todo este tiempo, como digo, casi 2 años. Y es lamentable que recién a raíz de una muerte me han otorgado las garantías. El día de ayer me las han otorgado, dice Brenda. En otra parte, revela un dato importante. La venganza viene con Brenda a raíz de lo que ella colocó ese ataúd en la Plaza Mayor, ¿no? Después de las elecciones generales, Brenda llegó hasta la Plaza Mayor de Nuevo Chimbote cargando un ataúd con las siglas APP, que acaba de sufrir un duro resultado electoral, solo 400,000 votos a nivel nacional, y Brenda decidió celebrar a su manera. Además, en los últimos 2 años, Brenda presentó innumerables denuncias relacionadas con la gestión municipal de Nuevo Chimbote. 9 de ellas se convirtieron en carpetas fiscales e investigaciones que hablan de presuntos actos de corrupción, sobrecostos, direccionamiento de obras y contratos que habrían terminado beneficiando a personas vinculadas al entorno del alcalde Walter Soto.
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7: Brenda, dice la nota de Willax, vive bajo amenaza por las denuncias que ha presentado en Nuevo Chimbote. Y al igual que lo hizo la China Polo semanas antes de ser asesinada, ella también ha decidido dejar un nombre y señalar a quién responsabiliza si algo le llegara a ocurrir. Dice: yo sí lo he hecho responsable, que si algo me pasa, la única persona que es el responsable por mi vida y por la de mi familia es el señor Walter Soto. En los más recientes casos de crímenes sangrientos en el Perú, siempre termina involucrado en general el partido de César Acuña, Andrea Vidal en el Congreso, ahora la China Polo. ¿Es acaso una casualidad que personas que podrían poner en jaque a APP terminen asesinadas? Dice la nota de Willax, dicho sea de paso. Ok. Información que se ha propagado también el día de ayer a través de este canal de televisión. ¿Tenemos el audio? A ver, escuchemos el audio.
8: Esa orden que ha sido de para con ese venezolano era para Brenda, pero cuando se dieron cuenta que Brenda andaba protegida y que la China dice que se iba a Caraz, prácticamente estaba regalada, lo mandaron a este venezolano que vaya para allá a Huaraz, ¿no?
7: Ok, ahora, en las declaraciones del venezolano no aparece ninguna Brenda en las que ha dado como declaración sobre el tema de su responsabilidad, porque él ya definitivamente ha confesado, ¿no? Ha confesado cómo se ha hecho, ha confesado cómo su compatriota le llamó, le contactó, hablaron, le dio el encargo, viajó, le siguió a un lugar, no pudo en ese lugar, le siguió a otro lugar, no pudo en ese lugar, se fueron hasta Caraz, estuvo en un hospedaje, que se fueron además con otras tres personas, otro hombre y una mujer, utilizaron DNIs falsos, los otros dos se fueron, él hizo el seguimiento correspondiente, cuando vio que podía actuó y simplemente estaba dando la fuga.
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7: Cuando este fue detenido, incluso señala en un momento determinado que a su compatriota realmente, porque esto es lo que dice Luis Obispo, ¿verdad? Pero Luis Obispo habla de el otro personaje que también fue detenido, son cinco detenidos en total, estamos hablando de Ronald Toro, es el que le hace el contacto correspondiente, y claro, la pregunta que hace es, tiene que haber sido una persona con mucho poder y mucho dinero el que contrató a Toro. Pero cuando le preguntan a Toro, Toro dice, no, a mí me contactó otra compatriota mía. Y así están cayendo cinco venezolanos que tendrían vinculación directa con el asesinato de Sucia Ponte, conocida como China Polo, pero no están dando hasta el momento con el autor intelectual de esta lamentable situación. Kevin García tiene información en vivo desde San Isidro. Ministerio del Interior entrega 43 camionetas a la Policía Nacional de Perú para reforzar seguridad ciudadana. Kevin, ¿cómo estás? Buenos días.
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11: Muy buenos días, Manuel. Información en vivo desde la explanada del Ministerio del Interior. En estos momentos el ministro César Astudillo lidera la entrega de las 43 camionetas a la Policía Nacional. Escuchemos parte de su pronunciamiento.
12: Gente, por la seguridad de la población. Es por eso que ahora la mayoría de sicariatos se cometen con armas de fuego, porque le hemos dado una ley, prácticamente un libertinaje en el uso de las armas. Y eso tienen que perseguir estos patrulleros con sus choferes, con sus conductores, con sus tripulantes. Enfrentarse a esa criminalidad que ahora en su mayoría están con armas de fuego. Pero los vamos a vencer. Tengan la seguridad, la plena convicción que los vamos a vencer. Estamos avanzando en nuestras capacidades, estamos avanzando en el entrenamiento de nuestra gente, de nuestros efectivos, y vamos a dar y seguimos dando esa lucha. Solo me queda felicitar a nuestra Policía Nacional.
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12: Y vamos a dar y seguimos dando esa lucha. Solo me queda felicitar a nuestra Policía Nacional. Nosotros en todo el país tenemos cerca de 1.300 comisarías y cada una debe estar equipada con estos vehículos. Por ahora estamos equipando las de Lima, próximamente, como les había comentado, iremos a Arequipa, Cusco, a entregar en coordinación y con el gran apoyo de los gobiernos regionales, las que van y se van y van continuando varias de estas buenas iniciativas de los gobernadores. Eso es todo, damas y caballeros, señores policías, muchas gracias.
14: Los implicados y el recorrido de las unidades para tal acto se
11: invita. El ministro del Interior, César Astudillo, en esta ceremonia van a entregar 43 camionetas, doble cabina 4x4, modelo 2. 27 a la Región Policial Lima como parte de
13: la presencia de la Policía Nacional para lo que se ha destinado una inversión
14: que le va a explicar la voluntad de este
13: vehículo. Eso les
7: Esta es la hora, son las 7 de la mañana con 49 minutos. El presidente de China, Xi Jinping, llegó ya a los Estados Unidos como parte de una visita oficial de 3 días. El líder chino fue recibido por el presidente Donald Trump, quien lo esperó al pie del avión que aterrizó en la base militar de Andrews, cerca de Washington. Se trata de una visita trascendental debido a que hace más de 10 años que un líder chino no pisaba suelo norteamericano. Donald Trump y su esposa Melania agasajaron a su visitante con un espectáculo aéreo militar y el tradicional saludo con 21 cañonazos. Se espera que uno de los temas que sostendrán ambos dignatarios en su ronda de conversaciones sea el referido al comercio y el desarrollo de la inteligencia artificial. Una preocupación que tiene hoy Estados Unidos por el desarrollo precisamente de lo que hoy se va a denominar ya la superinteligencia artificial que tiene prácticamente lista para lanzar China y que según dicen va a ser bastante superior hasta a lo que ha llegado ahora los descubrimientos de inteligencia artificial de todas las empresas norteamericanas. Son las 7 de la mañana con 50 minutos, esta es la hora en todo el Perú. 7 de la mañana con 50 minutos en nuestra emisión que corresponde a este día, estamos a jueves 24 de septiembre del año 2026. Secuencia Economía Popular con Guido Penano en Exitosa.
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7: Hola Guido, ¿cómo estás? Buenos días.
16: Buenos días, buen jueves y soleado.
7: En buena hora, ¿no? Guido, hablamos de lo siguiente. Pensión mínima para afiliados de las AFPs saldrá en febrero del próximo año. Te escuchamos.
16: Sí, es una pensión que si tienes 20 años aportando... y no te da una renta importante, vas a tener una pensión mínima de 600 soles. Si en lugar de tener 20 años aportando, tienes 15, baja a 400 soles. Y si tienes menos de 15, baja a 300 soles. ¿Correcto? Manuel, ¿qué tal billetazo, no? ¡Qué bárbaro! Oye, pero nos quejamos de que el salario mínimo está más o menos en el doble de esos 600, un poquito más, y después de 20 años aportando voy a tener derecho a 600 soles. Oye, aquí hay algo que a mí no me suena, ¿no? Esta es la mejor demostración del fracaso del sistema de las AFPs. Si yo me he pasado 20 años aportando y ahora, como no me va a alcanzar, el Estado tiene que cubrir la diferencia hasta llegar a los 600, o a los 400, o a los 300. O sea, le estamos cargando al Estado la ineficacia en generar recursos suficientes durante 20 años a los afiliados del sistema. O sea, aquí sí no escucho que haya nadie que se queja de que le carguemos una ineficiencia privada al Estado, o sea, costo fiscal. Bueno, yo no estoy nada satisfecho. Claro, deben haber personas que reciben, como reciben menos de sus ingresos, de sus recursos depositados ahí, deben decir, bueno, más que sea, como decimos en mi barrio, 600 solcitos. Pero por amor de Dios, sabemos que esos 600 además no resuelven ningún problema, porque hemos establecido nosotros mismos, el Estado peruano, un salario mínimo vital de 1.300. Entonces, ¿de qué estamos hablando, mi querido Manuel? No, yo no festejo esto. Yo me resisto a aplaudir esta medida que no tiene para mí otra explicación que no hemos sido capaces de forzar a las AFPs a ser más rentables en favor de los afiliados. Eso para mí es esencial y eso tiene que cambiarse, porque esto no puede mantenerse así. Esta ley que salió es una ley a favor de las AFPs, no es a favor del afiliado. Lamento mucho, les va a molestar mucho a mis amigos de las AFPs, pero alguien tiene que decir esto. Gracias, Manuel.
7: Gracias, Guido. Un fuerte abrazo. Excelente jueves. Ciertamente, esto es como un salvavidas. Le han dado un salvavidas a costa tuya y a costa mía. Es una subvención, es un subsidio, llámalo como quiera. Cuando piden subsidio, cualquier grupo de... No, pero ¿de dónde? La caja fiscal no da. Cuando pide subvención y subsidio, las
5: siete,
7: AFPs toman en one time, en una, al toque. Mucho dinero, mucho dinero. Y esta es además una forma de torcerle el brazo al mercado. Y les voy a decir por qué. Porque si son tan devotos del mercado, en realidad deberían hacer que funcione el mercado desde quienes son sus principales actores, las empresas privadas. Las AFPs deberían estar condenadas definitivamente a desaparecer. Y no es para aplaudir. Olvídate. Es decir, tener administradoras privadas de fondo de pensiones, que significa generar probablemente el ahorro privado más importante, que debería servir como palanca financiera para establecer desarrollo en un país, sin duda es buenísimo. ¿Quién puede ir contra eso? Quizá alguna mente un poco trasnochada, alguna gente de extrema izquierda, pero en general, ahorro interno a través de empresas que puedan administrar tu fondo de pensiones, tu fondo de jubilación, siempre es una muy buena idea. La mala idea fue traer AFPs pirañas, o sea, las que en realidad nos han devorado las pensiones, no son capaces ni siquiera de darnos lo que han prometido desde el principio. Desde el principio, cuando esto empezó, ¿cuándo empezó? 92, 92, sí, 92, 93, mínimo 70% de lo que estás ganando. Hacías un cálculo de los sueldos de los últimos 6 meses y no sé qué más, ese promedio, 70%, eso es lo que te iban a dar.

0: Y al final los cerebros, los capos, los economistas, pero ya pues al nivel a nivel máximo, no ha generado la rentabilidad que esperaban. Y hemos ido perdiendo. Y este es el último salvavidas enmascarado, acaramelado que ha puesto el Estado y el gobierno. No este gobierno, porque por supuesto este gobierno aplaudió desde el Congreso de la República. Fujimori y su partido fueron los que facilitaron este tema. Le han dado este último salvavidas, porque si no están condenados a desaparecer completamente. Son las 7:57. Cierro la secuencia de Economía Popular. Compra 3.36, venta 3.39. Ese es el precio del dólar con el que arrancamos hoy día jueves. Martín González tiene información en vivo desde Cañete. Capturan a 5 presuntos integrantes de los Gallegos del Sur tras un intento de secuestro. Martín, adelante, buenos días.
1: Buenos días, Manuel, y buenos días a todo el Perú. Sí, efectivamente, la rápida intervención de la Policía Nacional y Sereno lograron la intervención, por supuesto, de 5 personas investigadas, y el personal de Serenazgo también apoyó a través de la cámara de vigilancia para poder monitorear, y durante esta ubicación permitió, por supuesto, hacer seguimiento inmediato y la rápida captura de estos sujetos, y de esta manera poniendo a buen recaudo a las 2 personas que habían secuestrado minutos antes. Esto sucedió en un inmueble en la urbanización Vallehermoso, donde intervino la Policía Nacional del Perú, y de esa manera el general Manuel Valer efectivamente dio también una conferencia de prensa para poner a buen recaudo y dar los nombres de estos sujetos que efectivamente se encontraban ya en el mueble, dando por terminado esta situación que puso en su sombra a los 2 precisamente personas que habían secuestrado. Desde Cañete informó Martín González para Exitosa Noticias.
0: Listo. Gracias, Martín, por la información en vivo. Desde Cañete capturan a 5 presuntos integrantes de los Gallegos del Sur, ¿no? Un intento de secuestro. Buena acción de la policía, hay que decirlo. Sin complejos, sin complicaciones, subrayarlo. Buena acción de la policía. Y la idea es que más acciones de estas se puedan desarrollar para tener por lo menos algún tipo de equilibrio en la goleada diaria que la delincuencia le da a nuestro país. Ahí sí tenemos que decir que han rescatado, han sacado sano, viva a la pareja, y han ido contra los secuestradores, contra los delincuentes, que me imagino hoy deben estar encarcelados, caneados, que ojalá cuando pongan a disposición de la autoridad fiscal y de la autoridad judicial pueda caerle todo el peso de la ley. Hay flagrancia, hay evidencia, ha habido intervención en el acto, hay registro de todo lo que se ha hecho, desde lados, caneados, que ojalá cuando pongan a disposición de la autoridad fiscal y de la autoridad judicial pueda caerle todo el peso de la ley. Hay flagrancia, hay evidencia, ha habido intervención en el acto, hay registro de todo lo que se ha hecho. Es decir, no hay ningún pretexto, absolutamente ningún pretexto, para que luego en un par de días, en 2 días, en 3, en 5, en 7 u 8 días digan no hay pruebas, bastante pruebas, suficiente pruebas. Y una vez más tenemos que decir que en flagrancia, en el momento que ocurren los hechos, en la intervención oportuna, está en realidad el secreto de la lucha contra la corrupción.
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4: Son las 8 en punto.
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8: 8 y 7.
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0: 8 y 9.
1: Hicieron solamente dos. ¿Eran solamente dos los inscritos o se inscribieron más y solamente decidieron no asistir?
2: Bueno, había un poco más de inscritos, pero quizás a última hora hayan desistido por algún motivo o alguna razón, o quizás simplemente la poca confianza de que se puede hacer un buen papel. Bueno, eso ya es a conciencia de cada uno. Ha sido una, digamos, un espacio importante que a veces desaprovechan algunos candidatos y prefieren cubrirse detrás de la publicidad o detrás de un logo, de una caricatura. Pero creo que es importante que los candidatos den la cara, no hablen con su público, demuestren por qué quieren ser candidatos y cuáles son las fortalezas que tienen y cómo lo van a lograr. Eso ya está en cada uno de los candidatos que quieren mostrarse a su público.
1: Claro. No todo es caravanas, no todo son actividades sociales donde el candidato participa, baila, se llena de mistura, serpentina. No todo es el tema, digamos, de la postulación solamente ellos, sino qué cosas es lo que van a realizar si es que en ese interín, al 4 de octubre, la población decide darle el voto a uno de estos 9 candidatos a la alcaldía provincial de Tacna. ¿Cree usted que esta es una falta de respeto para los ciudadanos? No con el CONREE, porque finalmente es el CONREE quien organiza, pero es una ventana abierta para que la población pueda escuchar propuestas reales de los candidatos.
2: Yo creo que aquí los que salen perdiendo son, en parte, ellos, y en parte también la ciudadanía, de escucharlos, ¿no?, de poder decidir hacia quién dirigir su voto. Como le digo, una cosa es, como dijo usted, la fanfarria, la publicidad, la difusión, y otra cosa es aterrizar en plano y venir a decir cómo lo voy a hacer, ¿no? Yo creo que eso es lo que necesita la población, escuchar cómo lo van a hacer para poder tener la confianza, ¿no?, de depositar el voto. Creo que en Tacna ya debemos de elevar el nivel electoral. El nivel electoral ya no debe solamente basarse en la difusión, la publicidad, la fanfarria, las calles, ¿no? Eso es parte de la tendencia que puede tener, pero también tiene que el candidato demostrar su capacidad, ¿no?, su cómo se llama, buen desenvolvimiento cuando tiene que responder o convencer al público, a la población, de qué es lo que va a hacer, ¿no?, y qué es lo que quisiera, cómo quisiera ver a nuestra candidata y cómo lo va a hacer. Entonces yo creo que tiene que, las dos partes son complementarias, no podemos dejar una de lado sobre la otra, pero sí es importante que los candidatos salgan a la legislatura, se muestren y que den a conocer lo que tienen. Hoy día ojalá que vayan todos los que se han inscrito, que hay y que se inscriban, todavía las inscripciones están abiertas para todos. Muchos han llamado, han pedido incluso parte del temario, que les ha alcanzado, ¿no? Y si lo requieren, pues nos llaman, les vamos a dar a conocer, para que tengan más o menos la idea de cómo se va a desarrollar el debate, y el temario gira en torno a los problemas de Tacna. No hay nada que inventar ahí, todo está claro, pero si tienen alguna duda pueden consultar.
1: Correcto. Profesor Astete, en el caso de los candidatos al debate, candidatos provinciales, ¿cuántos ya habían, digamos, asegurado su participación y de ellos solamente 2 asistieron?
2: Bueno, eran pocos, habían asegurado como 4, más o menos, y algunos estaban en veremos, que tenían algunas...
1: Pero 4 dijeron que sí iban a participar y solamente 2 fueron, y los otros 2 se corrieron prácticamente del debate.
2: Quizás a última hora, ¿no?
1: Correcto. ¿Y cómo está el panorama hoy, que es la continuación del debate que organiza el CONREDE para candidatos al gobierno regional de Tacna, que son 14, imagínese, señor Astete?
2: Hoy me indica que son mucho más los candidatos inscritos al gobierno regional, y bueno, esperamos que participen todos, las puertas están abiertas, para que puedan dar a conocer sus propuestas, ¿no?, sus alternativas de solución de los problemas de Tacna, que son, muchos de ellos son álgidos, ¿no? Y que yo creo que si cada uno de ellos, pues como yo he visto, buenos candidatos al gobierno regional que tienen esta experiencia, yo creo que pueden dar la cara a afrontar y demostrarnos, ¿no?, con sus propuestas, que pueden lograr el desarrollo de Tacna para que la población salga ganando y esta vez apostemos bien, no como otros periodos en los cuales, como decía siempre, votamos alegres y luego terminamos arrepentidos, ¿no? De lo que hemos hecho.
1: Correcto. Entonces,
2: están todos cordialmente invitados para el día de hoy a partir de las 6 de la tarde.
1: Correcto, profesor Astete. Vamos a estar atentos en todo caso. El tema de la transmisión se ha cumplido a cabalidad, digamos, a través de las redes sociales para que la población también, bueno, si bien no puede todos participar a través de presencialmente en el Colegio de Abogados, sí lo puedan hacer a través de forma virtual.
2: Sí, yo creo que sí, lo que vamos a ver, a pintar algunas cositas para ver, lograr un poco más de cobertura, y los medios de comunicación también están todos cordialmente invitados, hay un espacio para ellos, para que puedan, todas las facilidades para que puedan transmitir el desarrollo de este debate, que yo creo que la finalidad es llevar a la población propuestas de manera informada, de manera real, de boca de cada uno de los candidatos, y que estas elecciones sean mucho más fructíferas que las anteriores.
1: Correcto. En el caso de candidatos al debate en la región, ¿tiene usted el número de candidatos que sí se han inscrito ya y están a la espera de que sean las 6 de la tarde para poder participar?
2: Sí, hasta ayer, porque esta era a través de un link, eran 6 candidatos. Hoy ya voy a corroborar si efectivamente ha aumentado, pero hay bastantes que, con los cuales me he comunicado por teléfono para que tiene la voluntad de inscribirse, ¿no? Y bueno, ojalá que participen todos, algunos me han llamado, se hizo el temario que vamos a desarrollar, nosotros alcanzamos también. Y bueno, yo creo que el día de hoy sí vamos a poder contar, ojalá, con la mayor cantidad de candidatos al gobierno regional para que muestren cómo lo van a hacer, ¿no? ¿Qué es lo que pueden hacer y por qué quieren el voto ciudadano?
1: Correcto, profesor Astete. Le agradecemos por esta comunicación. Vamos a estar atentos a esta situación del debate de candidatos a la región hoy en horas de la tarde. Muchas gracias. Buenos días. Ahí está. El profesor Astete, bueno, dice que son 6 al momento, en el caso de candidatos al debate para la región de Tacna, 6 de 14. Un poco menos de la mitad, ¿no? Y el resto no tiene interés de dar a conocer sus propuestas.
0: Ojalá, vamos a ver hoy día. Tenemos que ir.
1: No, o tienen temor. Algunos parece que tuvieran temor, ¿no? A debatir, a contrastar ideas.
0: Entonces no.
1: Y tú decías ayer, entonces si la población le da el voto a determinado candidato, ¿cómo va a ir? Porque tiene que buscar presupuesto, claro, tiene que hacer gestión, tiene que coordinar con los congresistas, tiene que
0: tener al asesor,
1: tiene que cita con el premier, hasta con la propia presidenta de la República, ¿no?
0: Claro, tiene que ser como la, bueno, yo saludo eso, me encantó la vez que tuvo ese problema Moquegua, la misma gobernadora al día siguiente viajó, y así tiene que ser, tiene que tener esa capacidad de respuesta, y también salud, porque hemos tenido acá una autoridad que también la salud no le acompaña. Se le ve cada vez más. Y sigue queriendo ser autoridad. 8:16. ¿Quiénes irán? Bueno, pero al debate del Jurado Nacional de Elecciones sí fueron todos menos 2. La mayoría fueron 2, se corrieron. 8:16. Fue, por ejemplo, el día martes escuchamos a Mario Ruiz y escuchamos también al señor Dayan Jiménez. Hoy vamos a escuchar a Martorell y a otro candidato más, pero antes a ver qué dijo el señor Martorell en ese debate. ¿Irá hoy? Eso sí, no sabemos. Vamos a ir en la tarde al Correde para conocer quiénes están presentes y quiénes no. Mientras tanto, recordemos parte de su mensaje.
3: Tacna ya tocó fondo. ¿Hasta cuándo vamos a seguir esperando? Por nuestro hospital, por las soluciones del agua, por más seguridad, por oportunidades para nuestros jóvenes, por obras que empiezan y nunca terminan. ¿Hasta cuándo vamos a permitir que Tacna sea postergada? ¿Hasta cuándo vamos a permitir que Tacna tenga tan poco peso político para defender nuestras grandes necesidades? Yo sí lo digo con claridad, Tacna no puede convertirse en el destino de los delincuentes más peligrosos del país. En eso sí voy a ser firme, Chayapalca no va. Y mientras seguimos esperando, Tacna pierde tiempo, oportunidades y futuro. Tacna tiene todo para salir adelante. Lo que no podemos seguir haciendo es escuchar las mismas promesas y continuar con los mismos problemas. Tacna ya esperó demasiado. Yo no he venido a ofrecerte otra lista de promesas. Yo he venido a decirte cómo voy a trabajar por mi hermosa Tacna. Soy Fernando Martorell. he trabajado y he hecho empresa, he formado equipos, he tomado decisiones y he respondido por ellas. Hoy quiero poner esa experiencia al servicio de mi tierra. Menos promesas, más gestión, más resultados. Y cuando haya que defender a Tacna, lo voy a hacer. Queridos hermanos, hemos escuchado propuestas, cifras y muchas promesas. Pero al terminar este debate quiero pedirte que pienses en algo muy sencillo. ¿Queremos 4 años más esperando o queremos 4 años más creciendo? Esto tiene que cambiar. Yo no vengo a prometer que todo será fácil. Vengo a comprometerme a trabajar, gestionar y dar resultados. He trabajado toda mi vida. He hecho empresa. He formado equipos, he tomado decisiones y he respondido por ellas. Hoy quiero poner toda esta experiencia al servicio de mi región. En 4 años quiero que podamos mirar atrás y comprobar resultados concretos, avanzar en la recuperación, modernizar de nuestro ferrocarril, mejorar la seguridad, mejorar la salud y que los emprendedores cuenten con su titulación. Así lograr que nuestros principales proyectos tengan responsables presupuestos, cronogramas y tengan resultados. Quiero una Tacna que vuelva a crecer, una Tacna con agua, con salud, con seguridad, con trabajo y muchas oportunidades para nuestros jóvenes. Y quiero una Tacna que recupere su voz, que cuando vaya a Lima no vaya a pedir favores, vaya a exigir lo que nos corresponde.
0: Bien, ahí estábamos escuchando a Martorell hablando acerca de cuál es su visión y cuál es el mensaje de que deja a los electores, ¿no? Para que puedan decidir este 4 de octubre marcar por la R de Renovación Popular, está postulando para el gobierno regional. En este debate también hubo ronda de preguntas, ¿no? Eso fue parte de la dinámica y a él le tocó hacer dupla con el señor Fidel Carita, candidato también al gobierno regional. Vamos a escuchar partes, ¿no?, de estas intervenciones. A ver, lo escuchamos al señor Martorell ahí.
3: Tacna necesita volver a poner a las personas en el centro de las decisiones. Y cuando hablamos de dimensión social, nos referimos a la salud, a la educación, al agua, seguridad e inclusión. En salud tenemos una deuda que ya no puede esperar. El Hospital Hipólito Unanue debe contar con una ruta clara, responsable de presupuestos, cronograma y seguimiento público, hasta lograr su culminación y su funcionamiento. Pero la salud no

0: empieza mucho antes del hospital. Vamos a fortalecer las postas y centros de salud, equipándolos, capacitando a su personal para acercar la atención a todas las familias. También descentralizaremos la salud mental, creando una red de atención desde las postas y capacitando al personal en la primera línea. Asumiremos otra tarea urgente, reducir la anemia y cerrar esa brecha que afecta el desarrollo de nuestros niños, fortaleciendo la prevención, el seguimiento nutricional y la atención desde el primer nivel de salud. Tenemos una deuda social con nuestros docentes, tenemos que cumplir con los compromisos que correspondan, pero también tenemos que invertir en algo fundamental: formar y actualizar permanentemente a nuestros profesores. Porque podemos tener tecnología y nueva infraestructura, pero si no fortalecemos al maestro que está al frente del aula, la transformación educativa estará incompleta. Tampoco podemos exigir excelencia cuando nuestros estudiantes aprenden en colegios con infraestructura deteriorada y obsoleta. Pero eso, nuestro plan plantea prevenir los establecimientos educativos para mejorar su infraestructura, ampliar los accesos, equipamiento tecnológico para nuestros jóvenes tengan unas mejores herramientas para competir en un mundo cada vez más exigente. Y hay otro problema que atraviesa nuestra región, que es el agua. Tacna enfrenta un déficit hídrico estructural. No podemos hablar seriamente de salud, educación, agricultura, industria o calidad de vida sin seguridad hídrica. Por eso el agua será prioridad estratégica en nuestra gestión. Nuevas fuentes, mayor almacenamiento, infraestructura y uso eficiente. No podemos permitir que el agua que tanto necesita Tacna se pierda sin aprovechar y termine llegando al mar por solamente falta de infraestructura. Tenemos que captarla y almacenarla y ponerla al servicio de nuestra gente y de nuestra agricultura. También tenemos que devolver tranquilidad a nuestras familias. Nuestro plan plantea fortalecer la biovigilancia, la coordinación regional y la capacidad de respuesta frente a la inseguridad. Y no podemos olvidarnos de nuestro adulto mayor, de nuestros jóvenes, las personas vulnerables y las personas con discapacidad. Porque somos la dimensión social, no se mide por cuántas propuestas presentamos. Se mide por cuánto logramos cambiar la vida de las personas en salud, en educación e inclusión. Por Tacna.
1: Señor candidato, su pregunta por 30 segundos en este momento.
2: Sí, he escuchado atentamente comentar sobre las necesidades, ¿no?, para solucionar la parte social, y se ha referido al tema hídrico y ha dicho con claridad que hay una falta estructural de recurso hídrico. ¿A qué se refiere con falla estructural?
1: Correcto, muy bien. Señor Fernando Pablo Martorell Sobero, tiene hasta un minuto para dar respuesta a partir de este momento.
0: Sí, y todos podemos percibir en nuestra ciudad, y sobre todo en la época vinera de lluvias, cómo el agua pasa por todos nuestros cauces de río y se va terminando en el mar. ¿Y eso por qué? Porque obviamente no hemos hecho las represas, no hemos hecho los canales y no hemos almacenado toda esa agua que en época venidera abunda y sobra en la ciudad de Tacna. Y es por eso que necesitamos infraestructura, necesitamos consolidar eso del agua en las tres cuencas, tanto en la cuenca del Caprina, en la cuenca de Sama y en la cuenca de Locumba. Y de alguna manera eso va a fortalecer. Y con eso podremos, ¿qué más? Avanzar en lo que es la fuente agrícola. Ese es un tema que importante, que va a tener dinamismo económico, va a tener fortaleza y va a tener un desarrollo para nuestra región. Va a traer mucha capacidad de trabajo y eso va a solucionar muchas vidas dentro de la ciudad de Tacna.
1: El candidato Fidel Carita Monroy, ¿puede usted volver a formular otra pregunta o repreguntar por 30 segundos al señor candidato?
2: Y la pregunta es, porque no ha tocado el tema económico, me refería, me hubiera interesado escuchar cómo usted podría reflotar la Sofra Tacna, que está tan venida menos y que es un eje impulsor del desarrollo de Tacna.
0: Sí, para la Sofra Tacna ya nos estamos adelantando y hemos comenzado a trabajar. Se ha presentado un proyecto de ley donde vamos a reformular un poco la zona franca. Zona franca mal llamada porque obviamente una zona franca que tiene restricciones en sus partidas, pues una zona franca, no es zona franca. Si solamente manejamos el 20% de las partidas arancelarias en este momento. Y es por eso que hemos presentado no solamente la liberación de todas las partidas, sino también hacer extensiva a toda la región de Tacna. Tacna tiene que ser una zona de extensión de la zona franca. Para eso vamos a trabajar, para traer más turismo, más economía y más desarrollo de la inversión. Y la inversión tiene que ser tacneña. Vamos a apostar por el micro y pequeño empresario que pueda surgir y comenzar a trabajar en base a la zona Tacna.
3: Con 29 minutos, ahí estábamos escuchando al señor Fernando Martorell durante su participación en el debate jurado nacional de elecciones. Yo imagino que sí participará hoy en el debate del Conrede, porque, bueno, a diferencia de otros candidatos, creo que el señor Martorell no se corre. El día martes también los representantes de los jóvenes hicieron una actividad en la que invitaron, también a los candidatos para que den a conocer sus propuestas que estén vinculadas al apoyo a los jóvenes, oportunidades de trabajo, etcétera. Y Martorell, ahí también no fueron muchos, ¿ah? No fueron muchos, creo que solamente 6. Ahorita les doy el dato exacto para no equivocarme. Pero valgan verdades, el señor Martorell no se corrió, también estuvo. Incluso subió un comentario que dice: con la energía y las ganas de la juventud tacneña, construyendo oportunidades en educación, salud y empleo para todos. Al menos ahí vemos que es uno de los candidatos que no se corre. Estuvo en el debate del Jurado Nacional de Elecciones, también en los que se han programado el día martes. Me imagino que hoy día también estará presente. 8:27. En la parte final hablaron acerca de la Zofra Tacna, ¿no? Y a propósito, alguien que conoce mucho el tema de la Zofra Tacna, que apuesta por ver a Tacna no solamente con actividad comercial, sino también con industria, es el señor Oscar Valdés. Él, ¿qué opina acerca de la Zofra Tacna? Y esta opinión sería muy interesante que la pudieran también tomar, ¿no? Tomar y plasmar en algún plan con el asesoramiento del mismo señor Valdés, que está dispuesto a hacerlo con la autoridad que sale el próximo 4 de octubre. Él tiene una visión muy importante acerca de lo que se debe de hacer y corregir en la Zofra Tacna. Y lo dice por la experiencia que está teniendo. Él está prácticamente liderando toda esta corporación que ha trascendido. Los negocios están llegando a Brasil, Bolivia, Chile. ¿Cómo ha crecido Corporación ADC? Y bueno, hay un podcast que hemos estado viendo donde habla acerca de esa trayectoria y ese crecimiento, y en ese podcast habla acerca de la Zofra Tacna. ¿Qué dice Oscar Valdés sobre la Zofra Tacna? Lo vamos a escuchar más adelante, pero antes tenemos nuestros titulares.
4: Este es el avance de titulares que hoy estamos desarrollando.
3: 8:28, hoy es jueves 24 de septiembre de 2026, año de la esperanza y el fortalecimiento de la democracia. Colombiano John Cárdenas Martínez, procesado por extorsión, muere luego de ser agredido en el penal de Pocoyay. Interno había sido atendido en el hospital Unanue, pero al sentirse mal fue retornado al nosocomio y médicos solo confirmaron su deceso.
5: Solo dos candidatos a la municipalidad de Tacna participaron en el debate electoral organizado por el Conrede, realizado en el Colegio de Abogados.
3: El presidente del Conrede, Edgar Astete, lamentó la escasa asistencia y señaló que se convocó a todos los postulantes, incluso mediante coordinaciones con sus representantes.
5: Astete ha informado que para este jueves está previsto el debate de los candidatos al gobierno regional y señaló: hasta el momento se tenía la confirmación de que 5, ahora dice 6, de los postulantes de 14 han asegurado su participación, por lo que expresó su expectativa de que más candidatos participen.
3: Transportistas ratifican la realización de paro para el lunes 28 y martes 29 y cuestionan la propuesta relacionada con el subsidio y la liberación de rutas. Gremio sostiene que medidas no responden a la realidad del servicio urbano en Tacna.
5: La comunidad campesina de Maure inició un proceso legal para solicitar la nulidad de la inscripción del predio a nombre del INPE, terreno donde fue construido el penal de Chayapalca, considerado de alta peligrosidad para la región Tacna.
3: Cerca de 200 gorras con marcas registradas fueron incautadas durante un operativo realizado en un almacén de la empresa de transporte Shalom, donde el personal de aduanas detectó una encomienda sospechosa.
5: Dos adolescentes de 17 y 16 años denunciaron haber sido víctimas de un violento asalto de delincuentes. Les arrebataron sus celulares durante la madrugada, luego de salir de la discoteca La Zona, ubicada en la avenida Leguía, en el centro de Tacna.
3: 8:30, el Consejo de Coordinación Local y los ciudadanos de Tacna no se someterán al incremento del precio del pasaje en el servicio de transporte público, afirmó el integrante de dicho grupo, Yuri Reynoso. Calificó a los transportistas de abusivos y consideró que por su informalidad no acceden al subsidio que da el gobierno.
5: AI Festival anunció la realización de su primera edición en Tacna, que se va a desarrollar el miércoles 4 de noviembre en el Centro de Convenciones Jorge Basadre.
3: La actividad contará con el patrocinio de Sauder Perú y el apoyo de la Dirección de Cultura, según informó Ángela Delgado, representante importante de la organización.
5: Esta iniciativa forma parte de la política de descentralización cultural de AI Festival, que busca acercar la literatura y el diálogo con autores a distintas ciudades del país.
3: La Universidad Jorge Basterra realizará este jueves una feria vocacional dirigida a escolares y jóvenes que aún no han definido qué carrera profesional estudiar. La actividad se desarrollará en el campus universitario desde las 9 horas.
5: En el marco de las elecciones regionales y municipales, la ODP Tacna publicó el cartel de locales de votación y mesa de sufragio que estarán habilitadas para la jornada electoral del próximo domingo 4 de octubre.
3: Todo va quedando listo para el segundo gran pasacalle organizado por simpatizantes del candidato a la alcaldía de Gregorio Barracín, Juan Seminario. La actividad será este sábado 26 de septiembre desde la 1 de la tarde.
5: El gobierno regional invita a la ciudadanía a participar en la audiencia pública regional de rendición de cuentas correspondiente al primer semestre 2026 a realizarse este viernes 25 de septiembre desde las 10 de la mañana en el Salón Tarata del Centro de Convenciones Jorge Basadre.
3: El Colegio de Periodistas de Tacna efectuará los días 29 y 30 de septiembre Seminario Periodismo en Transformación, Radio, Televisión y Prensa en la Era Digital. Esta capacitación forma parte de las actividades programadas por el Día del Periodista.
5: Keiko Fujimori sostuvo reunión con el secretario general de la ONU para abordar la lucha contra el crimen. La presidenta sostuvo una reunión con Antonio Guterres en Nueva York, donde también destacó la cooperación internacional y las acciones de prevención ante el niño.
3: Perú, Estados Unidos y otros 13 países integrantes del Escudo de las Américas acordaron explorar mecanismos de revisión de inversiones y fortalecer la protección de sectores considerados estratégicos.
5: Será un horno. Temperatura en Lima llegaría hasta los 32 grados centígrados durante el verano de 2027. La costa peruana va a continuar registrando temperaturas por encima de sus valores durante los próximos meses debido al niño costero, según informó el CENAMI.
3: 8:32
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20: Le o la de Brasil.
21: Definitivamente, por dos razones. Las zonas francas no funcionan con burocracia, ¿no? Una oportunidad estuve en San José trayendo unas máquinas y visité 16 zonas francas que hay ahí. Y las zonas francas, ¿sabe cuántos empleados tenían? 8. Ocho. Aparte de la seguridad de...
20: Claro, porque no se manejan como zona, no. como burocracia estatal, sino...
21: Son entes recaudadores.
20: Sí, sí.
21: Son entes recaudadores. Así
20: con una lógica privada.
21: No, pues ahí en la Sofratana tiene gerente de comercialización, gerente, ¿no? Un montón de gerentes y no funciona, pues. Entonces, yo le digo eso de, y tienen como 200 trabajadores, no pueden tener 200 trabajadores. Y 140, que dicen algunos. Entonces, lo que hay que hacer ahí... tiene que hacerse la zona de extensión. Cuando se hizo la zona franca, se hizo con la idea que todo Tacna tenga esos beneficios tributarios. ¿Por qué? Nosotros no le llamamos subsidios, le llamamos compensaciones. Porque si yo en Callao voy a hacer industria y tengo el puerto, y del puerto me llevan mi trigo a mi fábrica en 8 kilómetros, hay todos los servicios, en Tacna tengo que caminar 300 kilómetros. Si yo quiero contratar gente para personal de toda la empresa, en Lima tengo mañana, tarde y noche gente que se va a presentar porque hay escuelas para capacitar. En Tana no hay. Ahora está mejorando algo. Los proveedores, casi todos están en Lima. ¿Acaso hay una fábrica de plásticos en Tana? No hay, pues. Entonces, todas esas cosas menores que tenemos, esas desventajas, nosotros le llamamos deben compensarse por el Estado. El Estado en sí debe compensar a zonas de menor desarrollo con zonas francas. No, pues ahorita a Chancay le quieren dar beneficio, no se pasen, pues, inversión de 4,000 millones le va a dar beneficio, ustedes encima. No, pues. Entonces, eso claro. Es lo que se tiene que arreglar. Pero eso lo tienen que pedir ¿quién? Los gobernadores. Lo tienen que pedir la gente de Tana. Tiene que venir a Lima a pelearla, ¿no?
20: Hola, don Oscar, para ir terminando. Nosotros siempre hacemos dos preguntas de rigor a todos nuestros invitados. Hasta tres, pero le voy a hacer hoy dos preguntas. ¿Qué es lo que actualmente le interesa a don Oscar aprender?
21: Aprender. Me gusta hacer. Y dice, Oscar, me dice, pero ya llegaste a tal punto, has hecho tantas cosas ahora. ¿Por qué sigues haciendo? ¿Por qué te sigues metiendo en cosas? Ahora sé qué estoy haciendo. Estoy haciendo en el Valle de Sama. Ya importé. Estoy invirtiendo cerca de $1,500,000. Estoy trayendo 5 edificios para gallinas ponedoras de huevos. Para utilizar mi alimento balanceado. Y para esos huevos, utilizarlos en mis plantas. En mi planta que tengo procesadora de clara y yema. Me dice, pero ya, dedícate a viajar, ya no, ya, ¿qué va a pasar? ¿Cuándo vas a viajar? Entonces, es mi pasión hacer cosas. Y seguiré haciendo hasta que me, digo a mis hijos, hasta que pueda, voy a seguir haciendo.
20: Y don Oscar, mi última pregunta para usted. ¿Cuál quisiera usted que fuera su legado para Tacna, para su familia y para el Perú?
21: Bueno, dejarle una empresa modelo, una empresa que realmente pueda ser copiada, imitada, y que vean de que hacer industria en Tana es posible. Industria de la buena, industria grande. No, como le dije, si somos más grandes que la más grande de Chile, quiere decir que algo tenemos para demostrar, o hemos demostrado y que creo que debe servir de ejemplo. Que debemos meterle el chip de la industrialización. ¿Hace cuántos años hablamos que los peruanos somos exportadores de materias primas? Cientos. Y seguimos en lo mismo.
20: Es porque no tenemos industria.
21: No tenemos industria. Tenemos que. ¿Y sabe qué? Yo, lamentablemente, cuando me visitan los bancos, la mayoría de los que trabajan en los bancos son ingenieros industriales. Le digo, ¿y ustedes qué hacen como ingenieros industriales? Los ingenieros industriales son todistas, ¿no? Pero ¿sabe por qué están ahí? Porque no hay industria. Pues. Tenemos que hacer industria.
3: Ahí está el mensaje que está dejando Oscar Valdés Ancoar. Tenemos que hacer industria. O sea, esa es una de las visiones que debería tener la futura autoridad de Tacna. Mientras tanto, criticó actualmente cómo se administra la sofra de Tacna, y una de las debilidades que ha manifestado es el hecho de que se ha politizado, que muchas veces la autoridad que ha tomado el mando de la región ha decidido y ha nominado, designado a gente que no tiene mucha experiencia, no ha tenido aporte, etcétera, y lo único que se ha convertido en la sofra de Tacna, pues es un lugar para generar empleo para gente pues que tal vez no está preparada ni capacitada, porque por los frutos los conoceréis, ¿no? ¿Y cuál es el resultado que ha tenido actualmente la sofra de Tacna? Está mal, pues no, está mal. Ha indicado y ha sido un claro ejemplo de que ha visitado otros lugares y ha tenido la oportunidad de conocer sofra de Tacna, zonas francas, y acá sorprenden, ¿no? Acá tienen full gerentes, mientras que en otros lugares máximo entre 8 a 10 personas. Es decir, burocracia. Lo mismo que pasa en muchas municipalidades, del mismo gobierno regional, el presupuesto que se designa actualmente pues a las municipales, gobierno regional, se va la mayoría, ¿saben qué? En pagar, en sueldos, en remuneras, en eso se va. Y queda muy poco dinero para lo que es inversión. Y leen gracias a Dios que aquí en Tacna tenemos Canon, que si no tuviéramos Canon, sería una pena. Toda la plata se va, ¿sabe qué? Para pagar qué? Puestos que algunos han inventado, cargos. Porque sobre Tacna dice que hay más de 100 empleados, más de 100, mientras que en otras zonas francas solo hay 8. Hay algo que no está viendo bien y no se está teniendo resultados. A propósito de ese tema, el presidente de la JUSOTAC, Julio González, alertó de que la actividad comercial de la ciudad se encuentra en grave riesgo debido al recorte de partidas e incremento de restricciones de la zona comercial por parte del gobierno, a pesar de que el sector ha inyectado $377 millones a Tacna, Moquegua y Arequipa desde 1990. Recuerdo que mediante la recaudación de aranceles, la zona comercial ha transferido importantes fondos a instituciones estatales. El PET lidera la recepción de recursos, un proyecto especial que no tiene sentido porque el agua lo seguimos teniendo como principal problema. Se le ha dado como $151 millones, seguido por Sofra Tacna, 110 para planillas operativas, es decir, pagar empleados. ¿Versus qué?
1: ¡8!
3: El próximo gobernador tiene que nombrar a una persona preparada. preparada. Porque ¿quiénes están ahora? ¿Quiénes están? Bueno, los que están, miren, lo vamos a mencionar, voy a hacer una vergüenza. Y la Municipalidad Provincial Comencicopi también recibieron aportes del gobierno regional. Bueno, varios han recibido aportes de la zona franca, pero del bolsillo que ha salido de la Jusotas, pero y que los resultados no son buenos. 8:45 minutos. Vamos a ver qué es lo que podrán decir, ¿no?, los candidatos hoy en de la Sofra Tacna, cuál es su visión en este debate que está organizando Conrede, para lo cual ya se han confirmado la asistencia ya no de 5, sino de 6. Es hasta lo que hace unos minutos atrás nos ha dicho Trastete aquí para la Gran Sala de Noticias, esperando, claro está, que puedan sumarse otros más en este debate y que no se corran, que será hoy a las 6:00 p.m. en el Colegio de Abogados. Ayer, de los 9 candidatos a la Municipalidad Provincial, solo asistieron 2. ¿Quiénes asistieron? Asistió el señor Cristian Salamanca del Movimiento Regional Unidos por Tacna y el señor Edgar Concori del partido Ahora Nació. Escuchemos un poquito brevemente de lo que compartieron ayer.
1: Quiero empezar rememorando a 2 bates tan niños que tenemos aquí.
3: Cristian Salamanca, el primero que interviene, y luego intervendrá el señor Concori.
1: En el muro izquierdo, don Francisco de Paula González Vigil, que dijera su gran frase: yo debo acusar, yo acuso. Además, otro de los grandes y preclaros tacneños que hizo patria a nivel nacional, don Jorge Basadre Broma, quien postuló que las naciones se pierden cuando gobiernan los congelados y los podridos. Hoy vengo no solamente a presentarme como candidato, sino con mayor importancia como un tacneño cansado de la improvisación, el clientelismo y la desidia. No es posible que en nuestra Tacna las brechas por cubrir sean las mismas durante tantas décadas. Hablamos de Tacna Cuelpa La Paz hace más de 50 años. Hablamos del Hospital Hipólito Unanue, que fue inaugurado con Odría en 1954. Hablamos del problema hídrico desde que tengo uso de razón. Hablamos también de tantos problemas álgidos en nuestra región, en nuestra provincia, que solamente indican que nuestra gobernanza está muy mal. Muchas décadas los gobiernos municipales y regionales nos han traído el retraso. Estando a puertas de una fecha histórica como es el centenario de la reincorporación, es que nosotros, el Movimiento Regional Unidos por Tacna, nos conformamos y nos constituimos desde el pueblo, ya que es un partido nacido de las entrañas de esta heroica tierra. Y como ciudadanos de a pie, nos constituimos políticamente para dar respuesta y ofrecer una nueva posibilidad política ante todo este desgobierno. Es así que con todo nuestro equipo técnico, con todo nuestro partido, nuestra militancia y nuestros simpatizantes, tenemos un plan de gobierno estructurado en los 3 niveles, a nivel regional, a nivel provincial y también a nivel distrital, porque consideramos que Tacna es una sola y que tenemos que atender hasta el último rincón de nuestra región. Tenemos una para la provincia, en lo que nos compete, tenemos 4 ejes de desarrollo.
12: Te quedan 30 segundos.
1: Bien, tenemos 4 ejes de desarrollo: Tacna Ciudad Smart, Desarrollo Urbano Justo, Infraestructura Cultural, que está dentro del plan del centenario, y finalmente la nueva gobernanza y la cero corrupción.
12: Vamos a dejar en el uso de la palabra el médico Edgar Concori Coaquira, del partido político Ahora Nación.
22: 8 y 50.
23: En primer lugar, quiero agradecer a Dios por permitirme estar con ustedes, agradecer a Conrede, al Consejo Regional de Decanos, a los decanos presentes, también a los jóvenes del Conejo, del Consejo Regional de la Juventud, y a ustedes, público en general, por permitirme a mi persona y a Cristian plantearles nuestra propuesta de solución a la problemática de Tacna. Quien les habla, quisiera presentarme. Mi nombre es Edgar Rogelio Concori Coaquira. Soy un profesional de la salud con más de 20 años de experiencia. Tengo todos mis estudios realizados en la ciudad de Tacna. He estudiado en Ciudad Nueva, jardín, inicial, primaria, la secundaria del cercado de Tacna, del Colegio Coronel Bolognesi, y tengo la alegría de ser egresado de la Universidad Nacional Jorge Basadre Broma de Tacna en la Facultad de Medicina Humana. Y asimismo, Tengo estudios realizados en la ciudad de Lima, hecho en especialidad en el Hospital Nacional Arzobispo de Loaiza por la Universidad Nacional Federico Villarreal. Como cargo de experiencia, he sido alcalde del distrito de Ciudad Nueva en el periodo 2015 al 2018. Luego fui director del Hospital Regional de Tana en época de pandemia durante el periodo 2020 al 2024. Actualmente tengo 46 años, soy padre de familia, tengo dos hijos con mi señora presente aquí y trabajo en el Centro de Salud de Ciudad Nueva del Ministerio de Salud. Asimismo, soy docente de la Facultad de Medicina de la Universidad Privada de Tama. Como verán, mi persona se dedica básicamente a estudiar y a trabajar.
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23: Con la experiencia acumulada,
3: 851.
23: Para asumir con mucha responsabilidad, capacidad y experiencia los destinos de nuestra querida Tama. Más aún que estamos a puertas de cumplir el centenario. El centenario de la reincorporación de Tama a nuestro querido país. Muchas gracias.
12: En Tacna tenemos dos obras que con el paso de los años se han convertido prácticamente en elefantes blancos: el Parque Perú y el Bosque Municipal. ¿Qué piensa hacer con estas dos obras?
1: Bueno, el Bosque Municipal sabemos que está alimentado con aguas servidas, entonces no es salubre para el público, no puede ser turístico porque nos arriesgamos a la contaminación. Tenemos que mantenerlo como bosque, sí, porque tenemos que preservar la naturaleza, pero no puede ser turístico. En cambio, el Parque Perú sabemos que es un problema para el municipio, porque solamente funciona medio mes de julio y medio mes de agosto, y causa problemas de mantenimiento, incluso gastos de mantenimiento. Vamos a potenciar el Parque Perú los 12 meses del año, trayendo el turismo, la cultura, tenemos los feriantes, los artesanos, tenemos tantas actividades itinerantes en Tacna que pueden concentrarse en este foco, modernizarlo y llevar al turista, no solo chileno, sino de todos los que vengan, articulando el eje turístico en toda la provincia y fomentando la economía de todos los operadores y los emprendedores en el Parque Perú los 12 meses del año.
12: Muy bien, ahora sí pasamos a las últimas preguntas para el candidato número 2, Edgar Moncori Coaquila.
3: 852.
12: La primera de estas tiene que ver con el tránsito en la ciudad. Falta semáforos, ¿qué hará con eso? Los rompemuelles, los construyen como les guste, sin buena ubicación. ¿Qué hará al respecto?
23: Nosotros tenemos ya un plan integral para el tratamiento de la infraestructura vial. Es importante los semáforos, pero los semáforos inteligentes, no los que dan números, sino los que evalúan la cantidad de vehículos que pasan por minuto y en función a eso hacen su tiempo de pase. Es importante los semáforos peatonales. Actualmente tenemos en la avenida Bolognesi un señor que se para en el medio de la pista para dejar pasar.
22: Cuando
23: se puede instalar un semáforo peatonal tranquilamente. Es importante la señalética vertical y horizontal. Las pistas deben estar bien asfaltadas y bien pintadas para saber nosotros en qué zonas estamos llegando. También tenemos que tener muy importante los rompemuelles que se han instalado y hay municipios que lo han roto y lo han dejado así roto. Hay varios accidentes por ese motivo. No podemos descuidar nuestra infraestructura vial porque todos nos movilizamos en un vehículo. Tenemos, por ejemplo, el nuevo Locusco, que pasar ese oro nos demora casi entre 5 y 10 minutos dependiendo de la hora.
12: Muy bien, el tiempo ha concluido. Por favor, pasamos a la siguiente interrogante del público. Muy bien, y finalmente también para el candidato número 2. Pregunta el público, ¿cómo poder confiar en ustedes que mientras están en campaña prometen lo ideal y una vez en el poder se olvidan dejando a Tacna en el olvido?
23: La única manera de saber si un alcalde ha hecho una buena gestión es viendo la opinión de la población luego del cargo. Yo en Ciudad Nueva tengo muchos vecinos que me tienen mucho aprecio y me están apoyando. Tanto es así que en Ciudad Nueva la aceptación está por encima del 35% para una intención de voto, casi el 40%. Nosotros en Ciudad Nueva hicimos obras. El canon era de 8 millones y ejecutábamos obras por casi 40 millones de soles al año.
3: 8:55. Bueno, ahí estábamos escuchando parte de la presentación de solo los dos candidatos, porque solo fueron dos candidatos. El señor Cristian Salamanca de Unidos por Tacna, Movimiento Regional, y el señor Edgar Concori del Partido Ahora Nación. Nadie más fue al debate del Conred organizado esperándose con la presencia de candidatos a la Municipalidad Provincial de Tacna. Solo dos, así que para mí no lo hizo los dos. Así es, los dos. El señor Salamanca no se corrieron, ni tampoco el señor Concori. Para hoy día, bueno, solamente habrá seis, porque salvo que se sume uno más, hace un instante hemos hablado, por si acaso, sobre este tema con el señor Astete, que bueno, que él está, bueno, con las ganas, ¿no?, de que más bien tenga más participación. Entonces ahí la invitación está, depende de los candidatos. 8:55. Mientras tanto, hoy en la columna de opinión de Sin Fronteras ha publicado Marden Rojas lo siguiente, compartimos, dice: Tacna no vota por quienes la han robado. Dice: próximo 4 de octubre elegimos autoridades regionales y municipales y hay una verdad inevitable que debemos encarar. Muchos que hoy solicitan el voto a los tacneños llegan con procesos judiciales pendientes, con las manos manchadas de corrupción y un historial de absoluta insignificancia en el ejercicio del poder popular. Varios de esos candidatos pasaron por la administración pública como auténticos ceros a la izquierda, sin pena ni gloria, no trascendieron más allá del Arunte y el Intiorco, no dejaron obras que perduren en el tiempo, no llevaron progreso a los distritos.

0: no está abandonada por la naturaleza, sino por la inacción de sus propios ciudadanos, que no exigen también, que esperan, padecen y no reclaman rendición de cuentas. Tiene toda la razón. La culpa también la tenemos nosotros. Tacna merece autoridades que lleguen a servir y no a servirse, con un compromiso superior a cualquier apetito personal y feroz. No podemos perdonar lo imperdonable. Cuando la riqueza se concentra en manos corruptas, la educación deja de ser un derecho y se degrada a herramientas de poder político y económico. Quienes carecen de recursos quedan relegados a una formación precaria. No se trata solo de carencia material, sino de un sistema que niega lo esencial para vivir con dignidad. ¿Hasta cuándo vamos a permitir 58. Que jóvenes profesionales, estos niños, estén cargando sillas o de portapliegos en el gobierno regional o en las municipalidades? Sobreviven, sí, pero no viven. Se les quita la posibilidad de desarrollarse, de crecer, de sentirse valiosos. Esa postergación tiene nombre propio, pobreza fisiológica. No es solo falta de dinero, es daño al cuerpo, a la salud, a la vida. El próximo 4 de octubre no votes por quien te promete desde la abundancia mala vida, ni por quien cuenta billetes con dedos salivados. Tacna no merece migajas, silencio, ni autoridades corruptas como hasta ahora. Nuestra región merece ser, dice, ¿no?, amada con obras tangibles y defendida por hombres íntegros. Como dijo Jorge Basadre, la patria no se hereda, se construye. Tu voto es el único poder que nadie podrá robarte. Úsalo con memoria y dignidad, úsalo para recuperar la tierra que nos vio nacer. Ahí Martín Rojas está cuestionando, ¿no?, aquellos que están yendo a una postulación encubierta o que han sido autoridades y han sido autoridades en esta gestión y no han resuelto y tienen la con de volver a presentarse, ¿no?, de volver a presentar o aspirando a otro cargo de elección popular. Tal vez Rostros Nuevos sería una buena opción, a ver quiénes podrían ser. Bueno, 8:58 antes. Vamos también con la opinión de nuestro director don Roger Ceballos, lo escuchamos.
1: Que el señor Vicente Paul Chávez Catacora, que es justamente el secretario general o alto dirigente de Fuerza Popular aquí en Tacna, el partido de gobierno. Yo quiero destacar que el señor Vicente Paul Chávez Catacora es uno de los más fieles seguidores del fujimorismo en Tacna. Nunca perdió la brújula y tampoco cambió de camiseta. Ahora, con toda esa autoridad, ha dicho: Fernando Martorell es un amigo que junto a la familia Martorell...
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Hola, hola, ¿cómo están? Muy buenos días. Estamos a través de tu radio Fama Sur ingresando a vuestros hogares. Estamos aquí para brindarte lo mejor de nuestra música.

Jueves 24 de septiembre. Estamos ingresando a este bonito mes de la primavera. Bienvenido, primavera 2026. Claro que sí, estamos dando la bienvenida a este maravilloso, esta maravillosa estación, como es la primavera.

reinicio de este jueves 24 de septiembre. Hay diferentes actividades en institutos, colegios, por el día de la primavera.

Ok, Dilber Aguilar, pues nos ponía el toque musical tropical, así es. Hoy nos vamos con el estilo del arpa. Vamos a recordar a esta grande del folclore nacional del estilo del arpa, la gran Alicia Delgado.

la gran Alicia Delgado. Qué bonito temita musical de recuerdo. Temitas que nunca pasarán de moda junto a la gran Alicia Delgado. Bueno, hay bastantes imitadoras.

Alicia Delgado y su bonito Alicia tema Delgado. Musical. Estamos a 9:22, 23 minutos ya. Ajá. Otra de las grandes figuras del estilo del arpa es la voz de Anita.

0: 6.
1: ¡Vamos!

0: Buena música y la hora minuto a minuto, 9 de la mañana, 27 minutos.
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Jara, como ya les he contado, ella está pues ya cantándole a Dios, como se dice, en un mundo diferente, ya no canta. Como ella misma lo dijo, ya no canto para algo como así, ya no hago música

40 minutos. De la mañana, 40 minutos. Música hermosa para ti.

Jenny, me encanta ella. Bien, estamos en esta edición especial con la bonita voz de Belinda Torres y temitas musicales para llegar siempre a vuestros hogares sin tocar la puerta, como siempre yo digo, llegar a su centro de trabajo, ahí en el Brother Sama, ¿cómo estamos? Saluditos para todos ustedes.

Torres y este precioso tema musical, ¿eh? Nuestro amor fracasó. Ahora somos dos extraños, ¿eh? Fracasados en nuestro amor. Mucho de la vida real, ¿eh?

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10 de la mañana, 18 minutos. A ver, y la valla, ¿cómo estamos? Centro Poblado de Mirabe, buenos días. A esta hora, ya preparando, me imagino. Ayer

0: trabajadores, trabajando el rico almuercito en el en Locumba, de igual manera,
1: por la hueva.
0: Bernie, la primorosa es aquí.

mío, Raulito en Tomás City. Raúl Cagini, ¿cómo está? Pan oyente de la radio. Comunicarse para hacer llegar los saludos al 952-914884 de tu amiga Gloria.

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1: En Radio Fama ya son las 10 de la mañana. 28 minutos.
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0: Sunset, te sacaré de mi corazón. ¿Sabes quién toca ahí,
1: ah?
0: Uber Party, tecladista de Fresia Linda. Bueno, ellos eran pareja, pero se separaron.
2: Uber
0: Party

Muy bien, 10 de la mañana, 47. 10 de la mañana, 47 minutos. Ajá, aquí está mi familia. Mira con Dori.

Puede ser los chicos tigres de la cumbia. Ajá. 10 de la mañana, 54. Luego de este temita.

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mañana con 9 minutos. Un bonito tema musical de abril. Bien, estamos con temitas musicales que alegran corazones, ¿sí o no? Ajá.

colectivos que van manejando, a manejar con cuidado. ¡Saludos! Se viene una bonita esperanza. Tener paciencia, tener paciencia. El sol irradia.

Papilón y su cuerpo de sirena. A 11 de la mañana con 17 minutos. Hoy estamos con nuestros invitados de la cumbia. Viene un folclore y luego ya vamos avanzando.

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Qué bonito tema musical a esta hora de la mañana. Ya estamos avanzando. Hoy jueves 24 de septiembre, día de la primavera, mes de la primavera, mes del amor, mes de la juventud.

0: llegamos a la parte final con Willy Rojas, el gran cantautor de...
1: El peor error de mi vida.
0: Ajá, aquí está Willy Rojas.
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0: El gran cantante de Cortavenas, ¿ah?
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0: Autor de Cortavenas, que era famoso. Muchos artistas. Él
1: es
0: Willy Rojas. No vas a cambiar. Muchísimas gracias. Que Dios los bendiga. Cuídense mucho. A nombre de tu vida, Gloria, en la animación. En la gerencia general, señor Huguito Suárez. Y en la dirección técnica.

0: 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Ya son las 11 de la mañana, 29 minutos.
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0: Fuerte los aplausos para Axel.
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0: para ti. La marca original
1: 12 y 2.
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12: En jueves 24 de septiembre. Jueves 24 de septiembre. 12 y 8. Prácticamente estamos ya, mis hermanos, ya a 10 días de las elecciones regionales y municipales. Ya los candidatos están ya entrando a la recta final y son los momentos más decididos en estos días. Se la juegan todo. Todo o nada tienen que ser los candidatos. Se la juegan todo. Hay unos que están muy favoritos, que llevan la delantera y están prácticamente casi seguros, como otros están abajo, pero no pierden la esperanza de querer llegar al sillón municipal o a ser gobernador. Bien, uno de los temas también en ITE, a medianoche el día de hoy, vecinos de ITE me hicieron llegar audio y videos sobre un accidente. Oiga, el zorro está mal, ¿eh? Tercer vehículo que participa en su caravana se choca con un poste y se voltea en Ite. Esto ha sucedido el día de anoche, a medianoche, ¿ya? Y lo curioso que el conductor se dio a la fuga, dejó abandonado la camioneta. Y la policía, que está a unos 300 metros, llegó después de una hora. Se hicieron los tontos 12, los policías 10. Para no dar con la persona, o simplemente, ya saben, ¿no? Ese tema lo vamos a tocar. Ahorita me dicen que no hay energía en Ite por culpa de esa camioneta que se ha estrellado, me dice. Se ha estrellado, con un poste, se ha tumbado el poste. ¿Ah? Es lo que dice, estrellado. ¿Ah? Y el poste ha terminado. Ese tema lo vamos a tocar más adelante, amigos oyentes de Radio Fama Sur. ¿Ah? Otro tema, se viene el aniversario de Pampa Citana. Se viene su aniversario de Pampa Citana, mis hermanos. Ya se viene el aniversario de Pampa Citana. De otro lado, la Municipalidad Provincial de Jorge Basadre sigue con los trabajos, apoyo agrícola, con proyectos a los agricultores. En Ite también hay un tema muy importante. Hay instituciones educativas que han sido afectados con las lluvias, los ventarrones. Había una coordinación en ITE, la municipalidad, para poder reparar los daños que ha ocasionado estos ventarrones en unas instituciones educativas en ITE. Claro, otro tema es sobre la suba del combustible. Combustible ya está llegando, está 26 y tantos. Esta suba no es en el Perú nomás. Es una suba a nivel mundial. ¿Ya? A nivel mundial es la suba. ¿Ya? El problema del crudo, del petróleo. Y en Tacna quieren sacarle provecho los transportistas, quieren elevar el costo del pasaje. Hay un paro, me dice, para el 28-29. Lo vamos a escuchar del dirigente de los transportistas, 28-29. En Torata, Moquegua, candidatos que ya sean perdedores están atacando con difamaciones a la candidata Noelia Cruz, allá en Torata. Le están inventando cosas por bajarse a Noelia, que está a primer lugar en Torata, Moquegua. De otro lado, a Mocho Rodríguez en Moquegua para el gobierno regional, sigue con fuerza. Aquí en Tacna, Anchapuri está creciendo para el gobierno regional, ¿eh? La gente tacneña no quiere saber nada con el norteño Ruiz, dicen. ¿Ah? Anchapuri está subiendo. Creo que no va a haber ganador en primera vuelta. Va a haber segunda vuelta en Tacna, es lo que se está viendo. En la provincia, Jorge Basadre, ya como es normal, el candidato Chihuanquito, Beto Parihuana, este sábado cierra su campaña 12, en Locumba. 14. Cierra su campaña en Locumba. Este sábado. La concentración 5:30 de la tarde. Chihuanquito es uno de los candidatos que está con fuerza. con fuerza, con propuestas claras y lo más importante, la humildad, la sencillez, el respeto con sus hermanos, con su gente de la provincia Jorge Basadre. Este sábado, imagino que Locumba va a quedar chico, es el cierre, y anoche también el ingeniero de Mecho tuvo una reunión en Mirabe, ya en Mirabe, por ahí también está, ¿no?, subiendo, poco a poco, y Caterina Chávez, ¿no?, poquito a poquito. Es que hay candidatos que han empezado tarde la campaña y tienen que ser honestos en reconocer muy tarde que han empezado, pero hay que seguir luchando. En Irabaya me dice el señor Suárez, ya ni hablar, ya los videos, las fotos hablan por sí solas, me dice. Juanito, la verdad, está firme, fuerte, me dice. Usted mire los videos, fotos, ahí está la mejor prueba. Gente de la zona, gente del lugar, en la valla que dicen, pronto se acabará la dictadura. Pronto se acabará el maltrato a la gente y la valla. Eso es lo que respira la gente. Mis paisanos en la valla, esa esperanza tienen de que pronto se acaba la dictadura, pronto el maltrato, la humillación a la gente. No lo digo yo. Al extremo de ponerle nombre y la valla, Venezuela. Oye, Venezuela me dicen, no dicen y la valla. Allá no dicen alcalde, Maduro dicen. Y a la gente, de acuerdo que, como decían a don Manuel Oviedo, el tío le decían a, ¿no?, a Manuel, el tío, bueno, se ganaba, pero eso y la va. Y en Jorge Basadre, esa marea que ha corrido toda la PAM, toda la provincia, ¿qué dicen allá? Allá dicen, no a la dictadura, la provincia no quiere que llegue la dictadura, no al maltrato, dicen allá en Jorge Basadre. Es que se comunican, con Ilabaya, hermanos de Ite, de Pampasitana, Locumba, Cinto, tienen conocido Ilabaya y les cuentan qué cosas están pasando, qué cosas están sufriendo allá. Yo siempre he dicho, una autoridad nunca debe perder la humildad, nunca debe perder esa sencillez, nunca. Pero, mire lo que pasa. Bien, así va la cosa. En Ite hay dos candidatos. Está el doctor Adán Vargas, ¿no?, con la experiencia, el conocimiento que tiene. Y por otro lado también la juventud. Hulber, está por ahí el arquitecto Jean-Pierre, ¿no? Hay dos candidatos que están ahí. En Candarave, Rafael Vega, con la experiencia y las obras que todavía están pendientes, 12, sigue adelante 18. Con el lema que dice, las obras tienen que continuar, ¿no? Tienen que continuar las obras, dicen allá en Candarave. Y muchos hermanos de Camilaca, Cairani, Curibaya, todas esas zonas, quieren que no se duerman las obras. Y uno de los retos que tiene Rafael es el aumento de cano para Candarave. Candarave necesita cano, muy poquito cano. También quieren cano del recurso hídrico allá en Candarave. Ya estamos en Samalayara, estamos con Hulber Sánchez, quien nos va a dar las novedades que se tiene ya en Samalayara. Hulber, muy buenos días.
10: Buenos días, Hugo. Buenos días, amables oyentes de Radio Fama. Gracias por la oportunidad, Hugo, para poder informar a nuestra población en relación a las últimas novedades que se registran en el distrito de Sama. Ante la última visita de nuestro señor alcalde a la ciudad de Lima, se trajo como importante acción la habilitación de el anillo vial Pinos. Entendemos que este anillo vial Pinos estaba observado y nos comunica que ya han sido habilitados. Tenemos que a la brevedad del tiempo pueda ejecutarse esta vía que uniría desde el centro del Valle de Sama hasta Las Yaras, hasta la capital de Las Yaras, uniendo este anillo a fin de que los hermanos agricultores del interior del valle puedan tener acceso al servicio urbano, como también el traslado de sus abonos, sacar sus mercaderías y más que todo trasladarse a la ciudad de Tacna, porque ellos en la actualidad tienen que salir a la pista o si no salir a los anexos de Buenavista o Miraflores o Las Yaras. Entonces esto en adelante va a traer un importante beneficio para nuestros hermanos pobladores del Valle de Sama. Por otro lado, también debemos anunciar, nuestro señor alcalde ha dado a conocer de que la vía TA611, que comprende desde el anexo de Palermo Tomasiri hasta Boca del Río, se va a ejecutar por parte del gobierno regional. Entendemos que el próximo mes de noviembre, cuando retorne el gobierno regional, es decir, don Luis Torres Robledo, estaría colocándose la primera piedra. Y esto tomaría mucho tiempo, naturalmente, pero al menos se daría el inicio de este importante proyecto para que las futuras autoridades continúen su ejecución. Esto fue recibido con bastante beneficio de parte de los ahí mañana también están en la sintonía de tu prestigiosa emisora. Hoy también el señor alcalde estará cumpliendo con entrega de bienes a los niños de los Trono EIS. Ayer cumplió con la entrega de bienes a los niños de el Trono EIS, Abejitas, en Vila Vila. Ahí tenemos niños que no tenían la implementación correspondiente y ahora, gracias a la gestión, mediante el apoyo de la municipalidad, tienen ahora todos los implementos que el niño requiere, o en todo caso los niños requieren para poderse entretener y aprender también en estos juegos. Hoy, en horas de la mañana, en el campo deportivo de Buena Vista se dará cumplimiento también con la entrega de estos bienes a los niños de diferentes tronoís del anexo de Buena Vista, toda vez que este sector ha crecido enormemente en estos últimos años. Es así que desde el Valle de Sama, en estas horas de la mañana, con sol radiante, ya las lluvias se han alejado para beneficio de nuestros hermanos agricultores, porque la lluvia no nos trae buenas consecuencias con la fructificación de las plantas. Los olivares han perdido floración, como también los frutos, las peras, las granadas. Entonces, este cambio de clima en parte va a favorecer los forrajes también, porque con la intensa humedad venía este problema de la candelilla, que es un efecto que quema las hojas del maíz por el efecto de la humedad y el sol radiante. Entonces, esperemos que siga mejorando el clima para tranquilidad de todos nuestros hermanos agricultores. Mientras tanto, también la municipalidad está cumpliendo con el trabajo de limpieza de drenes a lo largo de todo el valle. Actualmente están en el sector de Cuilona y han subido al sector de Catambú, y posteriormente lo harán también en la Simona, Pinos y también el dren de la Julia. Importante trabajo en coordinación con la Junta de Usuarios del sector hidráulico Sama para apoyar a los hermanos agricultores, porque naturalmente se encuentran escasos de recursos y lo peor que no hay mano de obra disponible en estos tiempos. Hugo, esa es la nota que podemos dar a conocer en estas horas de la mañana desde el distrito de Sama. Muy buenos días, Hugo.
12: Bien, muy buenos días, Julber Sánchez. Muy importante las actividades que se vienen desarrollando allá en el distrito de Sama, Las Yaras. En fin, bueno, el gordito simpaticón está desesperado. Sí, este gordito que ha estado como gobernador, está con licencia, ha manejado con más de 700 millones. Muchos nos preguntamos, ¿alguna obra de envergadura o de inicio que haya

0: el gordito, nada. Una gota de agua ha traído el gordito para Tacna, nada. Dígame. En el carro no ven Sama, no se ha estafado en Sama. Se ha gastado estudios, expedientes, ha traído maquinaria, ha gastado miles y miles para decir no hay nada. Ese gordito, yo no le creo a nadie, muchos no le creen. Es un estafador con promesas. Sí. Ahora está yendo a ofrecer el oro y el moro aquí en Tacna. Va a las organizaciones, esto. Lucho Torres ha sido 4 veces alcalde. Mire cómo está Tacna destrozado. ¿Ah? Mire. Este señor, ahora que está en campaña, está ofreciendo lo que no ha podido hacer como gobernador. Y como alcalde lo quiere hacer. No. Muchos no lo creen a este gordo. Gordo estafador con promesas. Y en Inclán, el Valle de Sama, los ha estafado con el cuento del carro. ¿Usted cree que va a seguir confiando en este señor que quiere seguir viviendo la política? ¿Quiere seguir comiendo de la política? ¿Quiere seguir para resolver sus 200 juicios que tiene? ¿Ah? Y muchos juicios pues se van al archivo porque caducen, y eso que caducen no es gratis. El gordo necesita tu plata, hermano tacneño, para ir arreglando los juicios que se vayan caducando. Y eso no es gratis. Eso es un costo. Y eso sale de usted.
1: 12 y 27.
0: De usted, amigo oyente de Radio Fama Sur. Bien. A ver, ¿qué más tenemos acá en la hora? Bueno. Vamos a conversar con Silvio Vaca. Mañana es consejero a la provincia Jorge Basadre y está con fuerza. A base de humildad, sencillez, él es mirabeño, hoy radica en la parte alta de Brueña y siempre ha estado identificado con el tema social, la problemática de Jorge Basadre. Y para ello, vamos a conversar con él, que quiere dar sus propuestas finales. Y aquí en la radio siempre estamos a disposición, disponible, para que haga llegar sus alternativas, proyectos, propuestas que tengan para la provincia. Porque hoy en día, los dos consejeros que tenemos, la verdad, 0-10, mal. No lo digo yo, usted ahí ve. ¿Qué ha hecho mi paisa, mi amigo Manuel Mori? Dígame, ¿qué ha hecho? A ver, nada. Wilber, que tanto hablaba que él no se junta con la corrupción, que él es, mire. Mire cómo se ha quedado Wilber Umiri, defensor del gordito Lucho Torres. ¿Verdad? ¿Verdad? Y yo no sé cómo van a hacer para recuperar la confianza los candidatos a consejero regional. Porque estos dos consejeros, pues, no han dado la talla. No han dado la talla. Y usted lo sabe, hermano, en Ilabaya, en Locumba, Ites y tal. No han dado la talla los dos. Ahora Jorge Basadre solo va a tener un consejero. Va a perder la fuerza. Un consejero. Nos han bajado, mis hermanos. Un solo consejero. Vamos a tener dos. Tuvimos dos. No jalaron, no sacaron nada para Jorge Basadre. Ahora uno, solito. Uno va a estar. Bueno. ¿Qué más les puedo decir? No le digo ahí. Por eso es que el gordito Lucho Torres hace lo que quiere. Los millones se lo ha gastado no sé en qué. Obras suspendidas ahí en Camilaca. Suspendida la obra, paralizada, no le pagó a la empresa. Hermanos, sin pago allá en Candarave. Les deben a los trabajadores. En Caerá, en una presa, una, un reservorio grande, también falló, mal estudio, mal proyecto. Los del PET hacían el estudio por lo bajo, con una empresa fantasma, y malos estudios, se paralizó la obra allá en Cairán, ¿cómo se llama? Yarabamba, que no sé. ¿Y qué han hecho los consejeros? Ahí en Candarave, el consejero Giancarlo Sacero, que quería ser candidato provincial, tiró la toalla porque sabe que no, pues no va a tener la aceptación porque no fiscalizó. Y Giancarlo fue más claro, dijo, no, acá estoy mal, estoy por gusto, mejor mi platita me lo guardo y no gasto, pues, porque Giancarlo iba a ser un candidato a la comuna provincial y él mismo se dio cuenta que estaba mal Giancarlo. El gordo ha hecho lo que quiere con los millones. El hospital de Tacna no ha hecho nada. Nada el gordo. Ese es un estafador de promesas, señores. Ahora que está en campaña, peor, está yendo a los pueblos a engañar. ¡No le crean! Él quiere seguir viviendo la política, el gordito, para resolver sus 200 juicios que tiene. Y qué raro, ¿no? El Poder Judicial no le cae. Qué raro, ¿no? Ese poder, no le cae al gordito Poder Judicial, no le agarra. Y van caducando sus procesos. ¡Qué suerte, gordito! Bien, no vamos a ir a la pausa. La pausa, vamos a retornar con el caso de Ite. Ayer una camioneta que era parte de la caravana del candidato Ordóñez, tuvieron un mitin y la valla en Ite, pobre, me dice. Pura camioneta de Ilavalla bajaron, si no hubiera quedado vacío el mitin en Ite. Unos cuantos iteños, camionetas de arriba, gente de arriba, trabajadores, me dicen. Si no hubiera sido vacío. Y el retorno, se chocaron. A 300 metros, y la policía llegó después de una hora. ¡Qué casualidad! Y venía usted con el candidato Hurtado de Sama Las Yaras, que quiere dar a conocer su propuesta. Pausa, retornamos, mis hermanos.
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0: 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Bien, creo que ya estamos con el señor Hurtado. Es un vecino poblador de Zamba Las Yaras. Si está en línea, aló, buenos días.
15: Muy buenos días, don Hugo. Gracias por esta oportunidad que usted me da de salir al aire.
0: Bueno, señor Hurtado, sería interesante a ver que usted se identifique quién es Hurtado allá en el distrito de Zamba Las Yaras. Lo escuchamos.
15: Bueno, mi nombre es Freddy Hurtado Gutiérrez. Soy actualmente presidente de la Junta Vecinal del Anexo Buenavista. Yo en este momento estoy con licencia, porque así lo amerita el reglamento y dice que uno no puede, ¿no? Pero muy aparte de eso, también he sido regidor en 2004-2005, con un año y medio en una revocatoria. He sido presidente de la Junta Vecinal en Tacna por 4 años, en la época del COVID, y también cuando cayó el Huaico. Eso y lo otro. Siempre he sido dirigente sindical, minero, siempre en defensa de las mayorías, de los que más necesitan. En eso sí he estado. Y aquí ahora me encuentran como un candidato. Y estoy yo para que usted me pregunte y pueda sus radioescuchas escucharme, ¿no? De repente querrán saber más, conocerme más. Aquí estoy para responder a las preguntas que usted me hace.
0: Bien, señor Hurtado. Usted, conocedor de la problemática necesidad de Zamba Las Yaras, ¿cuáles son las principales propuestas que usted le está ofreciendo al electorado de Zamba Las Yaras? Lo escuchamos.
15: ¡Fama! ¡Fama! En primer lugar, como le dije, he sido presidente y vivo aquí, vivo los 365 días del año, estoy constantemente aquí. He participado del presupuesto participativo, conozco las necesidades, y nuestra junta, nuestro anexo, es una zona urbana, zona agrícola, zona ganadera, zona pesquera, también tenemos un Morro Zamba donde se debe apuntar lo que es la geopolítica, y entonces en ese sentido tenemos todo ese conocimiento, quizás no será mucho, pero tenemos lo que hemos aprendido en el camino. Mi capacidad de gestión es muy fuerte, en eso yo donde yo más sé que estoy ahí preparado. Bueno, en primer lugar, el problema más fuerte y álgido aquí en el valle, como en la zona litoral, es el agua. El agua potable, que hace falta de hace muchos años. Hasta el día de hoy recibimos lo que es el agua por tanque, por cisterna, como también en la zona litoral. Entonces, todas esas cositas. Y lo segundo es el desagüe. Se instaló el desagüe, pero falta tecnificarlo, modernizarlo, porque eso es lo que tenemos que hacer, porque tenemos que valernos de técnicos especialistas en lo que es hidrología, el agua, porque también hay entendidos. Tenemos ya el grupo preparado para estas cosas. En el caso de la zona urbana que tenemos aquí, la entrada del anexo Buenavista hacia Las Yaras, es un lugar que debería ser arreglado, porque es una zona urbana, debería tener sus veredas, debería tener su avenida arborizada, sus plazas deberían estar arregladas de acuerdo al lugar, sembrando árboles, sembrando flores, lo que hace falta. Entonces, para eso tenemos la idea de traer, tan pronto entremos, de traer un experto en jardinería para que prepare a nuestros vecinos y puedan, digamos, mejorar su trabajo. Y no solamente eso, en el momento cuando algún día no puedan recibir un trabajo 12, en la municipalidad, lo pueden hacer en cualquier lado, por la experiencia, no, por su capacidad de conocimiento que van a hacer. Eso estamos hablando. Y como les dije, las veredas, la avenida, arreglarlo, sobre todo la 610, que está a punto de salir, mañana, el viernes, me tienen que dar una respuesta en sentido a eso. Abriendo esa carretera, la 610, nos va a dar lugar a que nosotros podamos entrar, a que nuestros vecinos, tanto de la zona urbana, de aquí del valle, del anexo Buenavista, Miraflores, Las Yaras, y los agricultores y ganaderos de aquí, puedan llevar sus productos a la playa, como también nuestros hermanos de la playa, quienes también necesitan. Y esto gracias a una carretera, porque cuando una carretera entra a un pueblo, entra el progreso. Estamos hablando de eso, de la agricultura. También hay que hacer algo. Como municipalidad lo podemos hacer mediante gestión, mediante un presupuesto que sería el apropiado, ¿no?, para mejorar nuestros hermanos de la agricultura. Necesitan mejorar sus forrajes, lo que es el caso del maíz, el caso de la alfalfa, puedan mejorar. Y para esto también hay que tratar de mejorar sus terrenos. Tratando de mejorar sus terrenos vamos a tener una producción ya más óptima. Esto. Y los que están dedicándose a lo que es este producto de agroexportación, el caso de naranja, el caso de la pitahaya, el caso de la tara, también hay que darles el apoyo necesario, no solamente con conocimiento y con capacitación, también hay que traer otros productos apropiados para esto. Hay tantos productos que podrían acá adecuarse a esta zona que necesita que alguien haga algo. Entonces, hace poco hablé con un señor y me dio su experiencia. Él aquí tiene un cedro, un árbol de cedro. Entonces, imagínense, si nosotros sembraríamos esos árboles de exportación, tendríamos un ingreso para ellos. Si ellos pusieran esos árboles solamente alrededor, imagínense, en una cosecha, ¿cuánto ganarían? ¿Cuánta plata? No solo el cedro, hablamos de otros árboles, pero la gente también me dirá, ¿pero cómo lo vamos a hacer? Hay un instituto en Lima, quien puede adecuar la semilla mejorándola al lugar donde estamos, aquí en el caso de Sama. Entonces, eso es lo que pienso, dejar todo eso, ese conocimiento y la capacitación. Pero sobre todo esto, para poderlo hacer, hay que reflotar lo que es el vivero municipal. Es muy importante el vivero para nuestros amigos agricultores. En el caso de la ganadería, estamos viendo que los agricultores deben tener mejor apoyo técnico por parte de la municipalidad, con productos que sean de primera, como también el semen, que muchas veces ellos lo emplean, darles a los técnicos que estén preparados y puedan ayudar a la gente para que pueda, digamos, tener ese servicio. Y sobre todo también, ahora que están entrando los corderos, que esos corderos tengan mejor carne y que esa carne sea cotizada en lugares donde se consume, se compra. En el caso de Lima, los supermercados, donde hay gente que paga por estos productos. Entonces, eso tenemos que ver. En el caso, ya le hablé, del caso de la ganadería, la agricultura, en el caso de nuestros hermanos que viven aquí, los que han formado una federación, donde ellos nos comentan que ellos necesitan la carretera. Sí, es verdad, la federación necesita, todas esas asociaciones que están aquí, desde aquí hasta la playa, necesitan que también la municipalidad les apoye. Si hacemos la 610, les daría un gran servicio. Y los laterales, de igual manera, tendríamos que tocar las puertas del ejército, quien tiene maquinaria pesada, línea amarilla, la cual sería muy necesaria para esto, y también tocar las puertas, porque también tenemos empresas privadas, la empresa Sauder, que nos podría apoyar con el petróleo que necesitamos para esto, y lo va a hacer, porque esa es la función que ellos tienen cuando trabajan en una zona donde pueden, digamos, llevar estos productos para que puedan, digamos, tener la ayuda.
16: 48.
15: Teniendo la ayuda de una empresa privada, y lo van a hacer, no nos van a negar, siempre y cuando que nosotros lo hagamos con los respectivos canales, quienes nos darían las puertas a que podamos hacer eso. Y estos vecinos que viven ahí, en estas zonas, donde ya ellos son pioneros, hay que saludarles, porque son pioneros, sin haber tenido una plata del Estado, ellos han entrado, han invertido. Lo que ahora necesita es que la municipalidad les ayude a que puedan titular. Al titular ellos van a tener ayuda de la banca privada, van a estar sujetos a créditos. Entonces, eso es lo que queremos, porque Sama, tenemos los terrenos, pero están a cargo del gobierno regional, están a cargo del ejército, están a cargo de la provincial, y cuando nosotros queremos hacer una obra, hay que pedirles permiso. ¿Hasta cuándo tenemos que hacer eso? Eso hay que arreglarlo. Entonces, tenemos que tener un equipo de abogados quienes van a salir...
0: Claro, así es.
15: Eso, y aparte de la playa, tenemos a los, no, tampoco no nos olvidamos a nuestros hermanos de la playa. Ellos también necesitan la titulación, necesitan la reubicación a lugares donde ellos puedan vivir cómodamente. Por el caso de Morro Sama, le digo, le hablo.

0: Entonces, viven ahí encapsulados. Cuando yo estaba ahí hace poco, es como si yo estuviera en las favelas de Brasil. Igualito. Entonces, esa gente necesita ser ubicada a lugares donde puedan vivir con una mejor conformidad, con una mejor vida que puedan tener. Es, hablamos eso. Y aparte de eso, también hay que arreglar las avenidas, porque es una zona turística. Sama tiene las playas que no tiene Tacna. Tenemos Morro, tenemos Boca del Río, Vila Vila, Yostay, Echasqui, tenemos todo eso. Tacna no lo tiene. El distrito de Los Palos tiene su playa, pero Tacna no tiene. Entonces, eso necesitamos mejorar para que pueda entrar el turismo y puedan hacer, y mucha gente pueda incrementar sus ingresos. Estamos hablando de eso. Aparte de eso, cuando los pescadores entran en veda, ya no pueden pescar. Entonces, hay que darles una fuente de trabajo. Si hacemos esta carretera de 610, de aquí van a poder salir productos en materia prima. En el caso de la leche, incrementamos la leche, almacenamos la leche, le damos un valor, le damos un precio, de un sol 40 le aumentamos. Y después esta leche tiene que ir. Y en la playa hay que crear las cadenas productivas, donde ellos puedan crear sus propias empresas, poder de la leche elaborar el yogur, el queso y otros productos más. Y la pitahaya, de igual manera. Entonces, todas esas cosas, si hacemos eso, la gente de la pesca, cuando sea la veda, puedan ellos producir otros productos, puedan tener ingresos. Eso es lo que queremos. Ahora, los pescadores, cuando tengan su edad, ya no van a poder entrar a la mar. Pero podemos hacer algo. Podemos hacer cultivos en cautiverio, en el caso de la concha, de las conchas de abanico, en el caso de las machas y otros productos así. Podemos hacer eso. Y quizás con el tiempo, porque el tiempo nos va a premiar. Podemos también empezar ya a dejar los cimientos para que ellos puedan tener peces en cautiverio. Lo podemos hacer. Entonces, esas cositas, eso es lo que quiero. Y mejorar sobre todo, mejorar la zona urbana, mejorar lo que es Boca del Río, lo que es Vila Vila, todos esos, y los laterales a lo que es la avenida, lo que es la zona litoral, que también ahí necesitan. Entonces, mediante gestión podemos hacer muchas cosas, porque en eso tengo experiencia. Lo que yo quiero es que me den una oportunidad para poder plasmar todo esto. Lo que le digo, es una época en la que, digamos, hemos tenido un cambio de gobierno, hay personas que nos pueden ayudar, y siempre he tocado, cada vez que he tenido la oportunidad de ir a Lima, he tocado las puertas, donde he conversado con esta gente, he conversado, me he hecho amigos, y por eso le digo, hoy día gozo de una capacidad de gestión en Lima. Conozco varias dependencias a las cuales he tocado las puertas, les he hablado mi objetivo, mi idea de que Sama debe cambiar. Son más de 100 años. Necesitamos que Sama sea más turística, sea más hermosa, para que la gente venga, para que puedan conocer nuestra cultura, nuestra historia. Tenemos tantas cosas que ofrecer. Hay enfrentamientos que se han dado en el 79 aquí, las cuales no han sido reconocidas. Nuestro coronel Gregorio Barracín nació en Sama, pero no le hemos hecho nada. No le hemos hecho un pasaje, una calle, un callejón, una avenida, una plaza, ni nada. Darle su lugar que corresponde. Y nuestra iglesia, para los católicos que les hablo, tenemos una iglesia que ha debido ser declarada como patrimonio nacional. No lo ha sido. Estoy conversando en Lima. Hay posibilidades, hay condiciones que se pueden hacer.
1: Así es, señor Hurtado, así es. Bien.
0: Cosas que no es. Solamente le pido al pueblo que me den una oportunidad. No solamente miren mi discapacidad. Yo no lo quise, pero cuando uno tiene el deseo, cuando quiere hacerlo, yo no voy a gobernar con las piernas. Voy a gobernar con este cerebro que me dio, gracias a Dios. Y lo que quiero es dejar un legado. Porque ya vienen muchas generaciones. Hay que darle su lugar a Sama. Nosotros ya no podemos estar como así. ¿Hasta cuánto vamos a estar en esas condiciones? Por eso.
1: Claro, así es.
0: Hermanos, ven. Denme la oportunidad. Y si por ahí alguien le dice que es tarde, no es tarde. Será tarde después del 4 de abril. Pero hoy día no. Hoy día nos están escuchando a cada uno. Me gustaría que hubiera un debate para que los cuatro que estamos, cuatro candidatos, estemos ahí, el pueblo nos conozca. Y nosotros podamos ofrecer nuestras ideas, nuestros proyectos, y cada uno, eso lo estaríamos entregando al pueblo. Y el pueblo tendría que decidir por quién votar, a quién apostar. Entonces, de mi lado, no tengo ningún problema. No tengo antecedentes policiales, no tengo antecedentes de ninguna índole. Entonces, por lo cual, les digo, aún no es tarde. Y si estoy por aquí, tengo mis regidores que los he ido recogiendo. De repente, por ahí, a veces no todos están preparados.
1: Claro, Así es, señor Hurtado.
2: Así es. Claro. Así es.
0: Con los cuales podemos pedir que ellos tengan su asesoría después que se formen las comisiones, porque se van a formar comisiones dentro de la municipalidad y cada regidor va a estar ubicado donde tenga su experiencia y con la capacitación que tenemos con lo poco que sabemos. Entonces.
1: Bien. Hay un tema que usted anunció. Usted ha sido regidor en una revocatoria que se hizo. Las Yaras es un distrito conocido que ha revocado alcaldes. ¿Cuáles son esos alcaldes que han sido revocados y por qué los ha revocado Samba Las Yaras y Hurtado? Lo escucho.
0: El que fue revocado fue el señor Wilson Bertolotto, que se encuentra un poco delicado de salud. Entonces, ha habido cosas, digamos, que de repente en su momento no los ha podido desarrollar. Entonces ahí fue cuando, en esa época, lo revocaron. Gracias a eso se formó un frente, en aquella época se formó un frente de defensa y ellos tuvieron la oportunidad, ¿no?, de fueron a cada anexo y dijeron, elijan cada candidato que tenga. Entonces nosotros hemos llegado en base a eso y en una plaza de lo que es Las Yaras, en la cosa de la Concha Acústica, ahí el pueblo se reunió. Y lo eligieron en aquella época, recuerdo, al ingeniero Henry Fuentes, lo eligieron como candidato, porque eran dos. De ahí sale esa revocatoria. Después ha habido posteriormente otras revocatorias. Y luego también entró el anterior alcalde de uno de ellos, que es mi vecino, el señor Milton Juárez, que también fue revocado. Entonces encontraron los vecinos que había antecedentes para hacerlo y de repente no ha podido cumplir con las expectativas que el pueblo le dio. Entonces ellos en su momento ya tendrán que responder por sus actos, cada uno de nosotros respondemos por nuestros actos, y sobre todo con nuestros vecinos, con nuestros hermanos, y sobre todo a Dios, porque Dios nos puso aquí para que hagamos algo, y yo como le digo, yo pongo a nuestro Dios, a nuestro amado Dios, para que Él me juzgue si yo algo he obrado mal, si algo he hecho, pero en esta vida, nosotros cada uno no está libre de estar aquí. Mañana de repente nos pasa algo, pero antes que nos pase algo, quisiéramos dejar algo, un recuerdo, para que la gente se acuerde. Y si hacemos algo bueno, que los de acá, que los de atrás que vienen, empiecen a hacer algo bueno. Es lo que queremos, dejar un cimiento, dejar el piso, para que otros candidatos en su momento puedan mejorar lo que Samba necesita. Hemos perdido hermosas oportunidades, hemos perdido el megapuerto Grau, lo hemos perdido por desconocimiento, por incapacidad, tanto distrital, provincial y regional. Nosotros, si ese proyecto se hubiera dado, porque esa geopolítica lo hubiéramos hecho, los del sur no estuviéramos perdiendo. El caso de Moquegua, Tacna, Moquegua, Samba, Hilo, Arequipa, todo el sur ha perdido. Y por acá, si no hubiéramos perdido eso, ¿quiénes estuvieran bajando por aquí? Bolivia, Uruguay, Paraguay, Brasil, Argentina, todo lo que hemos perdido por desconocimiento de esto. Pero aún no es tarde. Podemos nosotros seguir en esas gestiones para que este puerto tenga su lugar, y si nosotros logramos eso, Samba va a tener ingresos económicos por importación y por exportación, que le sacaríamos acá. Ese sería nuestro tremendo canon que recibiríamos, como el caso de Islabaya, que recibe el canon minero de Saude. Igual tendríamos nosotros. Entonces eso es lo que hay que tener, y les digo, vecinos, hay una oportunidad. Y esa oportunidad, aquí estoy, les ofrezco mi capacidad, mi conocimiento a cada uno de ustedes. Hoy día estoy llegando a la puerta de cada uno de sus hogares. Me están escuchando y eso es lo que propongo. De repente no podrán ir, yo tampoco de repente no puedo ir. Porque soy consciente que recién he empezado mi campaña, es muy tarde, pero nunca es tarde. Quizás no, también soy consciente que no tengo la capacidad económica como lo tienen mis contrincantes. No lo tengo, pero hago lo que puedo. He decidido postular, he decidido invertir, pero no tanto como algunos candidatos, pero lo hago de voluntad. A nadie le voy a reclamar, a nadie le voy a cobrar, porque fue mi deseo de participar y querer hacer algo en esta vida. Quiero irme de esta vida, pero dejando algo, y que mis huesos descansen aquí en Samba, donde me acogió. Yo soy foráneo, pero me siento sameño, quiero hacer algo por esta tierra que me dio lugar a que yo viva.
1: Claro, bien, señor Hurtado. Ok, bien, creo que usted ha sido claro, preciso, ya con sus propuestas que usted tiene para Samba Las Yaras. Usted nos ha contado de dos alcaldes que han sido revocados, el último Milton Juárez, porque había cosas malas que no le gustó al pueblo, lo revocaron,

0: donde estoy invitando a todos los vecinos. Y también tanto que si llega a la playa, de igual manera sé que va a llegar a la playa, sepan que tampoco no les estoy olvidando, porque si tengo capacidad de gestión, puedo también traer otro dinero que está fuera del heredario. Entonces va a haber trabajo los 4 años. Los cuatro candidatos vamos a ofrecer trabajo, los cuatro. Pero hay una diferencia, de que uno va a dar más trabajo que el otro por la capacidad de gestión. Eso, ahí sí, yo les prometo, mi capacidad es fuerte. Yo no voy a entrar a un gobierno, yo no vengo a hacer vida social, no vengo a sentarme, tengo que salir a buscar dinero. Tengo que salir a las zonas donde yo he sido elegido, tanto la zona urbana, rural y la pesca. Ahí tengo que ir yo a ver sus necesidades y eso llevármelo a Lima. Pero no voy a ir a Lima con las manos vacías. Tengo que ir con documentos, tengo que ir con expedientes para decirles a nuestros gobernantes que Sama necesita ayuda, que necesita apoyo para que podamos surgir, porque somos zonas de frontera y necesitamos eso. Nuestra gente que vive aquí, la mayoría es mano de obra. Eso hay que entender, darles trabajo para que ellos no se encuentren en esas condiciones.
1: Así es, señor Hurtado, así es.
0: Eso les pido. El día 29, a partir de las 6 de la tarde, les estoy esperando en la Concha Acústica, donde les voy a ofrecer lo poco que tengo, les voy a invitar lo poco que tengo, pero lo hago con cariño, lo hago con amor. Eso nace de mi corazón, como les digo, y a nadie le voy a reclamar lo que he invertido, a nadie, porque fue mi decisión, nadie me obligó. Escuché a los vecinos.
1: Muy bien, señor Hurtado, algo más ya. Muy bien.
0: Y que Dios me lo bendiga a usted y a todo su público que en este momento me está escuchando. Muchas gracias y un abrazo para todos mis hermanos, tanto de Las Yaras como de Inclán, porque con ellos también vamos a trabajar de manera unificada. Muchas gracias.
1: Bien, ahí está el señor Hurtado, candidato a la comuna de Sama Las Yaras. Importantes propuestas, sé que muchos lo han escuchado, analicen, como él dice, escuchen a los cuatro candidatos. Escuchen ustedes y ahí analicen, saquen sus conclusiones y el día 4 de octubre ustedes pues vean la mejor opción. En Sama Las Yaras se ha revocado a dos alcaldes. A dos alcaldes se ha revocado en Sama Las Yaras. Es lo que dice. Dos, el último revocado ha sido Milton Juárez, actual candidato a Sama Las Yaras. Bueno, lo dejamos ahí, amigos oyentes, ustedes saquen sus conclusiones y por supuesto, me dice que los próximos días, el Gilata original, el Gilata de Sama Las Yaras, Javier Larico va a anunciar el cierre de campaña. El Gilata Javier Larico en Sama Las Yaras. Ahí nos cuentan que este fin de semana los amigos de Jimmy Salazar, el candidato Inclán, estarán en Coruca. Se van a Coruca. A ver si mañana conversamos con Jimmy Salazar. Ya sobre el tema. Ya a Coruca. A comer de pasar rico picante de Coruca. Bien, nos vamos a la pausa. De la pausa vamos a retornar con Locumba. Y sobre el accidente que ha habido en Ite, una camioneta se ha chocado contra un poste y casi llega al pozo, ¿eh? Casi llega. ¿Y de quién se trata? Luego la pausa comercial, amigos oyentes de Radio Fama Sur.
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0: Bien, amigos oyentes de Radio Fama Sur, a ver qué tenemos. Bien, hoy va a continuar Juanito Paria con sus actividades. Los hermanos de Toco han llamado a Juanito. Y le han dicho, Juanito, también quiero que apertures tu local en Toco. Porque la gran mayoría de Toco queremos escucharte, queremos estar juntos contigo, le dicen. ¿Ah? También los hermanos de Chululuni, allá en Isla Bahía. Ha pedido a los hermanos de Toco, Chululuni, que la gran mayoría quieren escucharlo a Juanito hoy jueves 24 a las 6 de la tarde. Punto de concentración, 6:30, apertura local de Chululuni, 7, apertura local de Toco. 8, meeting Loza Deportiva de Toco. Todos están invitados. Entonces, hoy Juanito ha pedido a los hermanos de Toco, Chululuni, que se suman en lleno total hoy 24 de septiembre. Bueno, una vez más, también queremos invitarme, dice acá los amigos de Chihuanquito. Señor Hugo, por favor, queremos invitar a todos los hermanos una vez más para el cierre de campaña de Chihuanquito. Este sábado, dicen, este sábado 26, es la concentración masiva. Señor Suárez, invitamos a todos que se suman a este proyecto de Chihuanquito. Le dice señor Suárez, Jorge Basadre le dice no, no a la dictadura, no al maltrato a la gente, no a la humillación. No queremos eso en Jorge Basadre, señor Suárez. Juntos vamos a derrotar a la dictadura y al maltrato a nuestra gente. Bueno, es lo que nos escriben desde el sector de Locumba. Bien. Como les había dicho, hoy en medianoche me despiertan, me dice, señor Hugo, me dice, no hay energía eléctrica en ITE. Eso fue 12 de la noche, me despertaron. ¿No? No hay, porque ayer el candidato Ordóñez ha hecho su meeting allá en ITE. La gran mayoría son carros que han bajado de Isla Bahía. Personal que trabaja en Isla Bahía, todos han bajado, porque si no estuviera vacío, en ITE contadito, me dice. Y ya su retorno, una camioneta que bajó de Isla Bahía, dice, salida de ITE, por donde está la oficina del proyecto socioeconómico, se chocó contra un poste, tanto así la velocidad, se chocó y se volteó, casi llega a un pozo que hay ahí, dice. ¿Ya? Y fuimos a querer auxiliar, el chofer con la ayuda de otro, fugó. Y encontramos latas de cerveza, dice acá. Ahí está la foto. Llamamos a la policía y la policía se hizo el loco. Después de una hora, señor Suárez, me dice, el puesto policial está a 300 metros, pero después creo que han venido gateando o arrastrándose los policías de ITE, llegaron al lugar de los hechos. ¿Qué dirá la subprefecta de ITE, dice, la señora Cornejo? ¿Qué dirá? Y me dice, esta no es la tercera vez Y este es el tercer caso que tiene, otro en Locumba, otro caso fue en la parte alta del candidato Ordóñez, sus camionetas se chocan, se voltean, porque otros candidatos hacen su miti y van, pero no hay accidentes. Pero qué raro con el candidato Ordóñez. Ah, se dio a la fuga, me dice, con ayuda de otro señor. Se fugó, me dice la camioneta, señor Hugo. Bueno, aquí tengo la foto, que me está bien enviado, ¿no? Es Bechica CQ-708. Oye, la camioneta está volteada, volteada hacia arriba. Está hollada la moto, la camionetita, ¿no? Sí, está hollada. Sí. O el poste, tiras ahí de electrosura en el suelo, señores. En el suelo. Y este es el tercer accidente que tiene el paisa. Su caravana, se chocan, se voltean. ¿Qué está pasando con el paisa? ¿Qué está pasando con el paisa? Dice que ha habido chelas en esta camioneta. ¿Ah? La otra una también estuvo allá por 18. La parte alta, también hubo tenchelas en las camionetas. Entonces, ¿qué está pasando? Más control, paisita. Más control. Nos vamos a ir a Valle con lo último. Conocimiento de hacer en el campo. Agricultores de Valle de Cinto reciben una charla de capacitación. Escuchemos desde Cinto.
1: ¿Puedo hacer la activación con este tipo de fermentos o puedo utilizar solubilizadores generalmente, previamente, o dónde lo puedo utilizar? O previamente, antes de la incorporación, de repente directamente al terreno, puedo hacer la mezcla con lo que es compostaje, puedo hacer la mezcla con lo que es roca fosfórica, incorporarlo en el terreno y hacer la inoculación ahí, ¿para qué? Para que nos ayude a solubilizar ese fósforo, aprovechamos. Porque si llega al terreno previamente, le va a decir en este caso, va a ser muy insoluble, va a estar acumulándose, va a ser, en este caso va a formar de repente lo que es arcillas. No va a ser soluble la planta no lo va a asimilar, por más que nosotros la agreguemos directamente. O lo podemos agregar en este caso vía biodigestor, en este caso, en un proceso de lo que es bioles, bioabonos. Ustedes sí saben hacer bioles, ¿verdad? La incorporación en este caso de materia, restiércol, un poco de repente cascarilla, ceniza, de repente un inoculante, en este caso lo que es suero de leche, o previamente de repente lo que es chicha de jora. Sí saben hacer eso, ¿verdad? Sí nos han enseñado. Ya. Previamente a eso podemos incorporar lo que es roca fosfórica, en un porcentaje en promedio de 5 a 10 kilos. Y ustedes van a ver un periodo de fermentación previamente, se puede utilizar. Y hacemos la aplicación en este caso de facilidad, en el caso es vía líquido, en este caso entonces vía fertirriego lo podemos hacer la aplicación. Podemos aprovecharlo de esa forma, ya que ustedes tienen ese tipo de residuos. No, tienen esa, diré, ese abono, ese abono, en este caso roca fosfórica. ¿De qué nosotros utilizamos lo que es aminoácidos? ¿De dónde extraemos? En el proceso de hidrólisis, rompimiento de las moléculas, hacemos un fermento de lo que es pescado, ¿verdad? A ver, este es roca fosfórica, este es harina. Ya, utilizamos una proporción, en este caso, este es... ¿Puedo? No, ya. ¿Ah? ¿Sí, normal?
2: ¿Se va a quedar? Sí, dice. Sí,
1: ¿puedo utilizar un poco?
3: Sí, dijo.
1: Ya. Ya, la activación primero vamos a hacer de la bacteria, ¿ya? ¿Cuánto les dije?
4: 44 de agua.
1: 4 de agua y 1 de suero, ¿no? Ya, en promedio.
5: Ahora se está haciendo la mezcla de 4 litros de agua y aproximadamente 1 de suero.
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5: 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Me estaban escribiendo hace algunos minutos, me dicen, amigo Ticona, no te olvides de hablar del distrito de Pachía. Ah, sí, hoy día vamos a hablar de algunos candidatos al distrito de Pachía. Sí, de todas maneras, quieran o no, vamos a tener que hablar de esos candidatos al distrito de Pachía. Hay un arequipeño, oye, que está pasando piola en Pachía. Sí, de verdad, este arequipeño que quiere ser alcalde en el distrito de Pachía. Pero todo el mundo sabe que este tipo es el continuismo y que prácticamente el actual alcalde, es decir, Guaita, está apoyando a este candidato, al arequipeño, ¿ah? Al arequipeño. Y ya lo voy a comentar eso en el transcurso de la programación correspondiente al día de hoy. Ya que estaba también hace días atrás comentando el tema

0: de Jimmy Salazar. Su simpatizante me han escrito en las últimas horas y me indican, amigo Ticona, este sábado es la inauguración de la base en Coruca. A las 5 de la tarde va a ser la concentración y más o menos 6:30 se va a desarrollar la inauguración de esta base en Coruca, en la casa del señor Mauricio, que vive, reitero, en el mismo Coruca. Así que, para los que son sus simpatizantes, la gente que está apoyando la candidatura de Jimmy Salazar, allá en el distrito de Incán, este fin de semana es la inauguración, reitero, de la base Coruca. El hombre está trabajando fuerte, ¿eh? Quieran o no, está trabajando fuerte Jimmy Salazar, a pesar de la guerra sucia que ya saben quién le está haciendo. Todos allá en Inclán saben de quién le está haciendo la guerra cochina, la guerra sucia, dejándolo mal, queriendo bajar la candidatura de Jimmy Salazar. Pero no pueden, porque simple y llanamente ya la población ha decidido votar y apostar por Jimmy Salazar. Eso es lo que me han dicho muchos amigos del distrito de Sama. No, vamos a apostar por Jimmy Salazar, porque imagínense, si votamos por el otro, el mudo que le dicen Chávez, ¿no? Ya, el Pinky Cerebro, ¿quién es? El que está prófugo de la justicia. Él es el que dice que está manipulando, lo está manejando como una marioneta. Ya saben, al mudo. ¿Ah? O sea que el cerebro, o sea, el Pinky Cerebro, ¿quién es? El prófugo, el que está en la clandestinidad. Ese es el Pinky Cerebro. Y allá en el distrito de Inclán dicen, ¡ay, Dios mío! O sea que el que está fugado por la justicia, el que no da la cara, el que no se presenta, porque saben que tiene una orden de captura, el hombre, si lo encuentran, lo mandan directo al penal de Pocoyay. Todos allá en Inclán tienen que saber que el exalcalde Jorge Chávez está pedido por la justicia. No solamente él, Hugo Mita y otro más. ¿Ah? Así que si saben dónde está, denle el paradero a la policía, ¿ah? Para que inmediatamente lo capturen y lo lleven al penal. Yo creo que lo mejor que debería de hacer su familia es recomendarlo. ¿Y sabes qué? Ponte a derecho. ¿Por qué estás en la clandestinidad? ¿Por qué estás ahí fugado? ¿Por qué te estás escondiendo? Da la cara y ya, bueno, pues ya afronta tu proceso en el penal. Sería lo más justo. Yo como abogado se lo diría, de verdad. Pero no sé quién será su abogado también de Chávez. ¿Qué le habrá dicho? Escóndete, ¿no? Claro. Vive. ¿Será bonito vivir en la clandestinidad? ¿Será bonito vivir en una casa, al día siguiente cambiarme de casa, vivir en un cuarto solo? ¿Será bonito eso, me pregunto yo? Yo creo que el hijo, en vez de estar tratando de hacer guerra sucia, lo mejor que debería hacer es recomendarle a su padre, ponte a derecho, ¿ah? Y no me estés fregándome la campaña, porque ya en inglés sabe que le están fregando la campaña. La gente no es tonta. Dice que el que está atrás de todo eso es el famoso Pinky Cerebro. 1:28. Estamos aquí a través de las potentes ondas de Radio La Estación y su programa El Noticiero del Sur. Sí, ya me están escuchando allá en el distrito de Pachilla. Me dicen, amigo Ticona, ¿qué hora vas a hablar del arequipeño? Ya, en breve voy a tocar el tema del arequipeño. Este arequipeño que está pasando piola allá, reitero, está pasando piola en Pachilla. Sí, hay un arequipeño que quiere ser elegido alcalde del distrito de Pachilla. ¿Permitirán eso los pobladores del distrito de Pachilla, que un arequipeño sea el que los va a gobernar durante los próximos 4 años? Creo que no. A propósito, ya que voy a ingresar a tocar el tema político, ¿sabían ustedes que hay candidatos que han declarado hasta 319,000 en propaganda, en vehículos y otros bienes? Sí, El Poder en Tus Manos, justamente es el titular de un medio que ha revisado la información financiera presentada por los candidatos que participan en las elecciones regionales y municipales del presente año. Está disponible en el portal Claridad de la OMPE y ha identificado algunos de los mayores gastos declarados durante la campaña. un total de 7.785 candidatos, atención, candidatos que participarán en las elecciones regionales y municipales de este año, han presentado dentro del plazo hasta el pasado 18 de septiembre su primer informe financiero de la campaña ante la Oficina Nacional de Procesos Electorales. Otros 32 lo hicieron fuera de plazo y 2.806 aún no habían presentado la información según el portal Claridad. En total, 10.623 candidatos están obligados a rendir cuentas sobre los ingresos y gastos de sus campañas electorales. Esta exigencia establecida en la Ley de Organizaciones Políticas comprende a los postulantes, a gobernadores y vicegobernadores regionales, así como alcaldes provinciales y distritales. Los candidatos a consejeros regionales y a regidores provinciales y distritales no están comprendidos en dicha obligación. La información que se tiene, han identificado a 4 candidatos de distintas regiones que han declarado algunos de los mayores gastos de campaña durante el periodo comprendido entre el 7 de enero y 5 de septiembre de este año. Entre ellos, atención, figura un candidato a la alcaldía provincial de Sullana, en Piura, dos hermanos y ex congresistas que postulan en Cajamarca, y un candidato, escuchen, al gobierno regional de Tacna. ¿Quieren saber quién es? Se lo comento. Por ejemplo, José Elmer Millones ha declarado 319.678 soles en gasto. Es candidato por el Partido Renovación Popular a la Alcaldía Provincial de Sullana. Ha declarado ingreso por más de 350.000 soles en un único aporte en efectivo realizado por él mismo. No registró aportes de terceros ni en especies. El grueso de sus gastos se destinó a propaganda y publicidad física, en su mayoría sustentada mediante declaraciones juradas del propio candidato. Banner, polos, gorros, mangas de taxi, volantes por 148.350 soles. El segundo patrón muy recurrente, aunque de bajo monto unitario, es el combustible. Decenas de comprobantes de 50, 200 soles de distintos grifos, además de pintura, madera y otros útiles de oficina. En segundo lugar está Joaquín Ramírez, 288.900 soles en gasto. El exalcalde de Cajamarca y excongresista por esta misma región, ahora postula como candidato al gobierno regional por el Movimiento Regional Cajamarca Renace. Ha declarado ingresos por 296.450 soles, de los cuales 282.550 fueron en especie y solo 13.900 en efectivo. Aportes pequeños, en su mayoría del propio candidato. Los conceptos más valiosos en aportes son dos: la cesión en uso de una flota de 4 camionetas por un total de 81.500 soles y 20 millares de polos publicitarios. 60.000 aportados por el propio Ramírez Gamarra. También figura merchandise y propaganda, mandiles por 20.000 soles, gorras, banner, calendarios, cilindros de pintura, entre otros. Los gastos están concentrados en el rubro otros gastos de campaña electoral, que agrupa justamente las camionetas y otros souvenirs. En tercer lugar, escuchen, nada más y nada menos, Stephen Alexander Ugarte Dávila, 261.900 soles en gastos. El Movimiento Independiente Regional Fuerza Tacna lleva a Stephen Ugarte como candidato al gobierno regional de Tacna. Ha declarado ingresos por 261.900 soles en su totalidad en especie. No reporta dinero en efectivo ni ingresos por actividades. El concepto que concentra prácticamente toda la campaña es la cesión en uso de un predio, un inmueble valorizado en 258.300 soles y aportado por un único donante para reuniones políticas. Los otros dos aportes son menores: un talonario de recibos por 100 soles y un panel publicitario por 3.500. Los gastos que equivalen a los ingresos, donde el mayor desembolso es el mismo predio. 258.300 soles registrados como otros gastos de campaña en el rubro alquileres, seguido del panel de publicidad exterior. ¿Ustedes creen que solamente tiene un solo banner este Movimiento Regional Fuerza Tacna? Oye, eso no se la cree ni Stephen Ugarte. ¿Ah? Eso no se la cree ni él. Claro, el predio que acá indica de 258.300 soles será el predio donde prácticamente lo conocen como el búnker, donde se reúnen, están ahí teniendo reuniones, desayunan, almuerzan, cena. Ese debe ser, pues, todo el predio donde le han denominado el búnker. Claro, Torres siempre le ha gustado tener los búnkers. ¿Ah? Siempre le ha gustado. Y ahora no es la excepción, tienes un búnker acá. Según me han dicho, la mala lengua es por la avenida Colpa, creo, ¿no? Donde quedaba, creo, los jarrones. Habría que averiguar de quién es, a nombre de quién está ese predio. ¿Ah? Ahí es donde hacen las reuniones. El hombre sigue despachando como si fuera gobernador. Es la verdad, hay que decirlo así. ¿Ah? Pero miren, ¿eh? Esto es una noticia que ha salido a nivel nacional de los mayores aportes de los candidatos, reitero, de los candidatos al gobierno regional a nivel nacional. Así que Fuerza Tacna, ¿ah? Para que sepan, aunque no creo que sea solamente 270 mil soles, no creo, eso no se la cree ni ellos, pero claro, tratan de justificar para estar dentro de lo legal y que no haya problemas, pero la verdad debe ser más plata que están moviendo. Imagínense, tiene un sistema logístico, prácticamente todo el gore que quedó a cargo de Torres se lo ha llevado para el búnker, manejan temas de imagen, en fin, etcétera, etcétera. O sea, ellos siguen en el cargo, siguen en el poder, pero creen ellos que van a ganar las elecciones. Creen. Yo les aseguro que van a ganar experiencia. Eso sí van a ganar, experiencia van a ganar, porque que ganen estas elecciones, ya yo converso todos los días, es que la verdad... Yo no soy su chupamedia, ni de sus felpudines que están al lado de Torres que le dicen sí, sí, sí, amén, amén a todo lo que diga él. Yo no soy eso. ¿Ah? Yo no soy de esos convenidos que por un plato de comida se venden. No, no, no, no, no, no. Conmigo están equivocados. Yo no tengo nada que ver con esos. Porque hay, a César lo que decía. Ay, oye, de verdad, me he enterado de unos convenidos que de verdad por un plato de chicharrones se vende. ¿Ah? Se venden por un plato de chicharrones. Pero felizmente uno tiene que tener siempre la situación de imparcialidad y saber que estos que ahora se creen los intocables van a caer. Estos van a caer. Y la mejor muestra va a ser el 4 de octubre, quieran o no. Hay muchos que de verdad están al lado del candidato y le dicen, sí, sí, sí, vas a ganar, sí, pero no saben que se dan la vuelta y dicen, ¡fuera de acá! Yo no voy a votar por él. El 4 de octubre el voto es secreto y voy a votar por otro. Claro, yo tengo mi corazoncito y no es de este. La verdad, yo he conversado con varios. ¿Ah? Converso y me dicen, no pasa nada. Era Fuerza Tacna en un momento, tenían un buen colchón electoral, pero ahora ya prácticamente han cavado su tumba. ¿O no, señores? 1:38. Estamos aquí a través de las potentes ondas de Radio La Estación y su programa, El Noticiero del Sur. En esta edición de hoy jueves 24, jueves de pata, jueves de cachina, jueves de pavita, ¿no? Me acuerdo cuando era la época de la pandemia, ¿no? Se instituyó los jueves de pavita. Sí, sí, sí, sí. Aunque la gente no tenían por qué reunirse, pero igual se reunía, ¿no? Igual ahí, a puertas cerradas se reunía. En fin, un saludo para mi amigo Julio Chata. Julio Chata, el bravo del diario Correo, mi gran amigo. Ah, hoy día jueves de cachina, tempranito seguramente ha estado ahí en la Bombonera. No, sí, el próximo jueves creo que voy a ir. Sí, sí, el próximo jueves voy. Antes para comprarme una chacha nueva para mi cumpleaños. Pues claro, ya, a JH, por favor, que se ponga en contacto conmigo para el próximo jueves irnos a la cachina. Sí, nos vamos a la cachina y nos compramos camisita, pantaloncitos, zapatillitas. Y el día 3 de octubre estoy con... ¿ah? Con indumentaria nueva, que me hace falta. 1:39. Estamos aquí a través de Radio La Estación y su programa El Noticiero del Sur. Ya me están escribiendo varios amigos aquí a mi WhatsApp. Me dicen, Carlos Ticono, ya está con el sable desenvainado. Sí, sí, sí, yo estoy con el sable desenvainado hasta el próximo viernes. Sí, sí, hay algunos que se me han enojado, bueno, problema de ellos. Que se enojen, pues, ¿no? Yo no tengo nada que envidiarles. Ahí que se enojen, no sé, en fin. Ya. Y ojo a que a partir del lunes y martes es el famoso paro de los transportistas. ¿Ah? El paro de los transportistas. ¿Qué nos va a afectar en algo que 2 días no salgan a trabajar? ¡Puf! fuera de acá, que no salgan, pues, que no trabajen. ¿Ah? ¿Qué culpa tenemos nosotros que haya subido el combustible? Vayan, quéjense en Lima. ¿Por qué no hacen una marcha de sacrificio todos estos dirigentes del transporte y van y se calatean y se encadenan ahí en Palacio de Gobierno? Eso, vayan, a hacer eso. ¿Ah? Y no los estén fregando la paciencia, amenazando, lo hicieron. Ahora han salido lo último. ¿Dónde está? A ver, ya que estoy ahorita con el sable desenvainado, a ver, para escucharlo a Julián. ¿Qué ha dicho Julián? O sea, dice que ahora ya no les alcanza, son 50. Dice que debería ser más. O sea que ahora nos quieren meter cuco de que el sol 50 no les alcanza. O sea, quieren incrementarlo, creo, a 2.50. ¿Dónde viven estos? ¿Se han caído de cerebro estos caballeritos? ¿Ah? Estos dirigentes del transporte. Pero mejor, acá está. Acá lo tengo. Mejor vamos a escuchar a ver lo que justamente ha comentado Julián Flores en torno al pasaje urbano.
1: Bueno, los tarifarios superan los 2 soles. Acá, bien que me hace esa pregunta. La Municipalidad Provincial de Tacna ha contratado técnicos y profesionales para elaborar un plan regulador de todo el transporte urbano y interurbano aquí. Y ese equipo ha determinado ya un promedio, digamos, del costo aquí en Tacna, que son 2.40 soles, el promedio. Y esa información la tiene la Municipalidad.
2: 1:42.
1: Ahora lo que usted me dice no es una, digamos, un reajuste que está de acuerdo a los costos. Es una apreciación que están dando independientemente.
3: ¿El precio del pasaje en Tacna debería ser el más caro del país?
1: No es del país, bueno, son los costos los que elevan. No hay algo que sea más caro del país.
3: Bueno, 2.50 es lo que deberían pagar.
1: Por eso, la estructura de costos es el que usted le va a dar la determinación
0: para... O sea, para Julián Flores, el costo por persona debería ser 2.40. Oye, estos se han caído de cabeza, me pregunto yo, estos dirigentes del transporte. O sea que ahora, no le dije, ya nos quieren meter el cuento de que no les alcanza el sol 50. Ahora dice que 2.40. Oye, ¿dónde se ha visto un pasaje a 2.40? Por Dios. ¿Ah? Así que lo mejor que debe hacer la población es el lunes y martes, como no va a haber buses, no va a haber combis, que ni siquiera se preocupen. Podemos caminar, hay otras opciones, mototaxi, hay colectivos, y que no le demos la importancia y no permitamos que de verdad estos abusivos transportistas nuevamente pretendan incrementar el pasaje urbano. Nos quieren meter cuco en la palabra. Nos quieren meter cuco. Y no hay que permitir esto, señores. No hay que permitir que, lógicamente, que nos quieran asustar y que nos quieran incrementar el pasaje. Miren lo que pasó con una persona.
4: La tengo que bajar, señor.
0: Miren, miren cómo están,
4: señor,
0: cometiendo abusos.
4: Bajar. Por eso, dame cuenta. ¿Dónde estación me está llevando, señor?
0: Esta es una ciudadana que le dice a este conductor que la deje bajar en la ruta 90 y le quiso cobrar un sol 50.
4: Tengo que trabajar. ¿Dónde le han dicho que está un sol 50? Tengo que bajar, señor. Señor, voy a bajar. ¿Dónde me está llevando, señor?
0: Prácticamente, oye, te quieren secuestrar, ¿de verdad?
4: Déjeme bajar.
0: No la deja bajar esta señora.
4: Señor, por favor, déjeme bajar. Voy a llamar a la policía, señor. Déjeme bajar.
5: Falta 50, mi señora, ¿o no?
4: No,
0: y le sigue
4: bajar,
0: diciendo, señor, el pasaje está un sol 50.
4: Por favor, déjeme bajar, tengo que trabajar. ¿Dónde le han dicho que está un sol 50? Tengo que bajar, señor. Señor, voy a bajar.
5: Por eso, falta 50.
4: ¿Dónde me está llevando, señor?
5: No es consciente usted.
4: Usted no es el consciente, nadie está cobrando un sol 50. Usted no más.
0: Ya ve, ahí está. El conductor le dice un sol 50. Ella le dice, sea consciente.
4: Déjeme bajar.
5: ¿Cuánto es el petróleo? ¿El petróleo está en 100 dólares?
4: Señor, por favor, déjeme bajar. Voy a llamar a la policía, señor.
6: Nadie en la zona te entiende.
4: Déjeme bajar.
5: Falta 50, mi señora, ¿o no?
4: No, déjeme bajar.
0: O sea que este tipo quiere que le pague un sol 50 si no deja bajar a esta señora. Qué mal, de verdad, qué mal lo que están haciendo con los usuarios. Y encima vamos a permitir y soportar que ahora nos vengan a amenazar y a decir, oye, ¿sabe qué? Debería de subir el pasaje en 2.4. Se pasan estos, oye, de verdad. Si no quieren trabajar, si no les conviene, ya vendan sus unidades, pues, señores. Vendan sus unidades de transporte y dedíquense a otra cosa. ¿Ah? ¿No les parece? Dedíquense a otra cosa. Y que dejen la oportunidad a otros para que puedan ingresar y hacer el servicio. No sé por qué tanto temor tiene la comuna provincial en liberar las rutas de transporte. Debería de liberarlas, oye, para evitar tanto problema. Todos los días es lo mismo. Así como esta señora, que yo entiendo, subió a la línea 90, este mal chofer no la dejaba bajar, le dijo, no, págame el sol 50, si no te voy a seguir llevando. O sea, te tienen como secuestrado en el vehículo. O sea, si tú quieres bajar en el paradero, no te dejan bajar en el paradero porque simple y llanamente tienes que hacerle caso a estos sinvergüenzas. A ver, hay una llamada telefónica. Buenas tardes.
7: Buenas tardes, Radio Estación.
0: Dígame, señor.
7: Una opinión sobre el tema que está tocando en la radio, señor Ticona.
0: Dígame.
7: Ah, muchas gracias.
0: Lo escucho.
7: Ya, estamos al aire, ¿no? Ya, muchas gracias, señor Ticona. El tema que usted está tocando es muy importante y primordial, puesto que los señores disque transportistas, porque ellos no son transportistas, según técnicamente se ha demostrado, que son informales, y por lo tanto que ellos no pueden recibir el subsidio que está dando el gobierno. Entonces son cosas que ya la población, anteriormente han parado 2 días. La población hemos sabido cómo sea transportarnos, señor Ticona. Nos hemos transportado por diferentes medios, sí se puede, sino que el problema está acá, que la Comisión de Transportes o los regidores de la Comisión de Transportes no dicen nada, qué raro. El llamado a la población, porque prácticamente después que han parado ha habido una extorsión, un maltrato total a los estudiantes, adultos mayores, para imponer el sol 50, pero como que no han logrado y la población nos hemos mantenido pagándole el sol. Entonces están viendo esta vez, ¿no? De repente van a andar con el antojo. Ahí está el señor Flores ayer, ¿no? No sé, dije que es empresario, que está pues lavándose la mano con la municipalidad, que han dado un promedio para que los pasajes sean 2.40. Y la municipalidad no dice nada, qué raro. Pero llamado por el intermedio del programa, señor Ticona, que en estos momentos la población, más que todos los que vivimos el día a día, no vamos a pagar, y por lo tanto tampoco el sueldo mínimo no abastece pues a la población, y peor que los que vivimos el día a día, que nos ganamos con tanto sacrificio, vamos a acceder a los antojos de los transportistas. Pero lo único, por intermedio del programa, que bueno, ellos pueden pagar los días que quieran, a ver si aguantarán, quién gana, la población o ellos. Y el tema que usted, señor Ticona, y el programa en este momento en sintonía, los transportistas no saldrán con su gusto. Y muchas gracias, muy buenas tardes.
0: Buenas tardes, muchas gracias por su participación. La línea fija, el 42-47-34, es la línea fija de Radio La Estación. Es cierto, no vamos a soportar el capricho de estos sinvergüenzas. No hay que permitir, ya una vez ya hicieron su paro. ¿Cómo le dicen? El paro seco, donde ellos no salen a trabajar. Y es más, ayer se acuerdan que estaba compartiendo un audio donde yo también entiendo, yo entiendo, ¿se acuerdan que la vez pasada los amenazaron a los choferes? Le dijeron, si es que no hacen caso, los vamos a sancionar y ponerles una multa. ¿Se acuerdan? Y lo que me pasaron ayer algunos choferes, porque tengo varios amigos choferes, me dijeron, señor Ticona, ¿qué podemos hacer con estos dueños que prácticamente nos están obligando? Y la población nos ve como los malos de la película, cuando al final nosotros solamente tenemos que hacer valer lo que nos están diciendo los propietarios de estas empresas de transporte. Claro, yo también me pongo en el pellejo de ellos. Y acá está un audio, a ver, escuchemos.
8: El día lunes si analizar cómo va esta semana, si en esta semana Sí, con la misma situación, el día lunes entraremos un paro 70.

0: De 2 horas, eso es lo que se ha acordado en todos los, en la reunión, todos los gerentes. Muchas gracias. Compañero, para aclararte lo siguiente, mira, o sea, cualquiera va a ser un autofiscalizador. Por ejemplo, voy a con usted como conductor, digamos, sube, ¿no?, a la 1, a la 14, y ve a un conductor que no está cobrando, no habla, simplemente le graba y lo envía ese audio al señor gerente que tenemos los dos habitantes. Por ejemplo, no, acá hay 3 gerentes, creo, ¿no? Entonces ese gerente eleva al central, el central eleva al gerente de ruta 1, en este caso, digamos, ¿no? Y en ruta 1 prácticamente todos se han reunido ayer, han traído propuestas. Por ejemplo, ruta 1 se ha reunido con toda su gente, ya han establecido las sanciones que van a hacer por aquellos compañeros que no hablan. La ruta 8, la ruta 10B, la ruta 14, ya tiene un acuerdo general de ellos. Entonces hoy día tiene que salir todos a cobrar un sol 50. El conductor que no cobra un sol, que no habla, será sancionado. Pues va a ser separado, así han dicho compañeros, ¿no? Entonces en este caso, en nuestro grupo, no tenemos ningún acuerdo todavía. Y eso es, para ser claros, compañero Juan.
1: Ahí está. ¿Qué les parece? O sea, los están amenazando prácticamente a los choferes, que si no hacen caso, los van a botar. ¿Ah? Los van a expulsar. ¿Han escuchado claramente como dice este representante? No sé, parece, dice que hay 3 gerentes. Que filmen al chofer que no habla, al chofer que se deja intimidar seguramente por nosotros como usuarios. Y a ese lo vamos a castigar, lo vamos a botar, dice. Claro, yo también me pongo en el pellejo de los choferes. Por eso me han enviado el audio. Y me van a enviar un video, fílmenlo al gerente. Yo le he dicho, para hacerlo famoso a ese gerente. Yo lo quiero solo famoso. ¿Ah? Y me han dicho, ya, señor Ticona, pero no, hay mucha bulla. ¿Ah? Y así los están amenazando, los están coaccionando a los choferes. Entonces me dicen, ¿qué podemos hacer, señor? Me dice, ¿ah? ¿Qué podemos hacer? Si prácticamente nos están obligando. Entonces, ¿ellos por qué no dan la cara a ver a los gerentes? No, pues no. El malo de la película es el chofer. Y claro, yo también tengo que ver por ellos, ¿no? Porque se sienten impotentes. Me dice, yo tengo que trabajar, tengo que vivir de algo y me gano el día a día. Soy chofer de esta ruta. Pero ya estos gerentes, entre comillas, o dirigentes, nos han enviado estos audios y nos dicen que van a comenzar a fiscalizarnos a nosotros. ¿Ah? Nos van a comenzar a fiscalizar. Entonces, ya han anunciado que se van a un paro seco el lunes y martes. Que se vayan el paro seco toda la semana. Ya, si quieren que se vayan toda la semana. Hay otras alternativas, señores. Vuelvo a decir, yo no sé qué espera la comuna provincial de Tacna, por Dios. Siquiera algo bueno debería de cerrar con broche de oro este alcalde provincial Pascual Huiz. Debería de cerrar con broche de oro esa pésima gestión que ha tenido para que siquiera alguien se acuerde, diga, caramba, por fin se puso los pantalones este policía en retiro y ha liberado las rutas, ha permitido que otras empresas ingresen a dar servicio. ¿Pero usted cree que lo va a hacer ahora que están en campaña? Nadie quiere, pues nadie quiere. ¿Ah? Nadie quiere meterse en ese pleito, pero deberían de hacerlo, porque no debemos de soportar. Y vuelvo a decir a la población, lo que tienen que hacer es subir con su solcito, ¿ya? Con su luquita. Y filmen, y pásenos los videos, pásenos los audios, así como nos están pasando de esta señora, que de verdad yo me siento incómodo, ¿no? O sea, se abusan de la mujer, ¿ah? Porque claro, el hombre a lo mejor se puede defender, pero esta pobre mujer que subió a esta ruta 90, ¿no? Y no la dejaban bajar, pidiéndole
2: un sol 50. Tengo que trabajar. ¿Eh? ¿Dónde le han dicho que está un sol 50? Tengo que bajar, señor. Señor, voy a bajar.
3: Por eso, sol 50.
2: ¿Dónde me está llevando, señor?
3: No es consciente usted.
2: Usted no es el consciente, nadie está cobrando un sol 50. Usted no más. Déjeme bajar.
3: ¿Cuánto está el petróleo? El petróleo está en 6 soles.
2: Señor, por favor, déjeme bajar. Voy a llamar a la policía, señor. Déjeme bajar.
1: O sea, le increpa a la pasajera, le dice, pero ha subido el combustible. ¿Y qué culpa tenemos nosotros, por Dios? Vayan y quéjense, pues, Lima. ¿Qué culpa tenemos nosotros, los usuarios? ¿Acaso que nosotros hemos dicho que suban el combustible? No, no vengan a jorobear, pues, por Dios. Vayan, hagan su marcha. ¿Por qué en vez de estar haciendo su marcha seca, su paro seco? Yo les propongo a estos dirigentes. ¿Saben qué? Váyanse en una marcha de sacrificio a pie. Ya váyanse a Lima. Ahí en Lima, cuando están llegando ahí a cerca Palacio, calatense, y con su cadena ahí ¿cómo se llama? Ahí se encadenan en la puerta del Palacio de Gobierno. Ya, esa es la solución. Vayan a Lima, ahí jodan en Lima. ¿Qué nos tienen que joder con el perdón de la palabra a nosotros? ¿Ah? Indigna, pues, de verdad, que otra vez nos quieran amenazar diciendo que hay el lunes y martes, ¡par! Así que, señor, señora, no le haga caso. Si quiere que hagan su paro todo el mes, hay otras alternativas. Bueno, en el caso mío, como le digo, yo me vengo a pie. Y hay muchos que también, por tema de salud, yo sé que caminan a pie. Hay otros que tienen su unidad de transporte, otros tienen su moto, otros tienen su bicicleta. Bueno, pues no, sino un colectivo, pues soluciones. ¿Ah? Y el colectivo me lleva más rápido, más limpio, más seguro. Miren esos buses cómo están destartalados, todos cochinos. ¿Ah? Y todavía se ponen bravucones, ¿no? Todavía cobran, quieren cobrando 2.40. Hoy ni en Lima, ni en Arequipa. Pero no, pues nos quieren meter cuco diciendo, vamos a parar el próximo lunes y martes y no va a haber transporte. El que salga a trabajar lo vamos a multar. Y así los amenazan a los choferes. ¿Eso qué significa? Que el día miércoles, más que seguro de la próxima semana, van a aparecer carteles ya no 1.50, 2 soles. Sí, el pasaje está 2 soles. Hemos visto por conveniente que 1.50 no era bueno, 2 soles. Y nos quieren meter la yuca. ¡Ay, ay, ay! ¡Por Dios! 1:57. Estamos aquí a través de las potentes ondas de radio, La Estación y su programa El Noticiero del Sur. A propósito, a ver, ya que me están escuchando nítidamente...
4: 1:58.
1: Ya que me están escuchando nítidamente... En las 3 provincias, tanto de Tarata, de Candarave y de Jorge Basadre, está circulando, atención, está circulando una noticia en torno a Chihuanco, que según dicen estaría cerca su sentencia por caso los saqueadores de Ilabay. Y la noticia ha corrido hoy como reguero de polvo. Que el candidato Edilberto Artemio Pariguana Mamani, que le dicen Chihuanco, ha sido incluido...
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3: 2 y 5.
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0: 2 y 30.
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0: 52 y 59.
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7: Muchas gracias por los aplausos. Más que nada, acá en este set tenemos muchos jóvenes. Y también quiero decir a todos los televidentes, por favor. A más que nada a los jóvenes. Hagan caso a los papás. Hagan caso a sus padres. Porque he visto hijos que a veces caramba, su papá lo llama. Juan, vaya a estudiar. Ya, pe viejo, no te metas en mis cosas, pe viejo. Taca la firme, no moleste. Oye, vaya a estudiar. Pe viejo, ¿por qué te me prende, viejo? Si no te he hecho nada. Estoy tranquilo fumando mi troncho, joder, por la cura. Pe viejo, no te pases, pe viejo. Oh, viejo, mira la firme. Pe, yo ya sé, ya. No vas a estudiar, entonces te vas a la casa afuera. Oye, pe viejo, ya no grites, ya voy a estudiar. Tienes que estudiar, igual las damas. Esas muchachas también tienen que estudiar. No se vayan a la fiesta, ¿qué ganas yéndote a la fiesta? Regresas de madrugada, borracha, con el calzón en la mano, ¡eso! ¡Eso! Con el calzón en la mano, ¡eso! ¡Que viva la violación! ¡Así no es! ¡Así no es! Tú tienes que estudiar. Ahora, si vas a estudiar, de repente, carambas, tú repites de año, no te desanimes, o de repente, caramba, postulas a la universidad, no te desanimes, sigue adelante. Yo he visto jóvenes que postulan, no ingresan, ya no quieren seguir estudiando. Tú sigue adelante, postulas, no ingresas, piensa, al otro año será. Llega el otro año, postulas, no ingresas, al otro año será. ¿Ah? Claro. Bien, tú sigues trabajando, sigue leyendo, alimenta más tu cerebro con lectura y llega el otro año. Postulas, no ingresas, al otro año será. ¿Ah? Claro.

0: te vas a dar por vencido. Nunca te des por vencido. Recuerda que el hombre es arquitecto de su propio destino, hermano. El que quiere se construye y el que quiere se destruye. Tú sigue adelante. Llega el otro año, postulas, no ingresas. Al otro año será. ¿Ah? Tú sigue leyendo, no te des por vencido. Llega el otro año, postulas, no ingresas. Al otro año será. Claro, pues, tú tienes que ser decidido. Nunca te des por vencido. Recuerda la palabra de Cristo, hermana, que dice, si piensas que estás vencido, lo estás. Si piensas que no te tendrás, no lo harás. Recuerda que la batalla de la vida no la gana el hombre más fuerte ni el hombre más ligero. Tarde o temprano la gana aquel hombre que cree poder hacerlo. Todo está en el estado mental. Que tú digas, lo hago y lo haces.
1: ¡Claro! 3 y 8.
0: Hay que seguir adelante. Llega el otro año. Llega el otro año. Postula decidido. No ingresas. Al otro año se va. ¿Ah? ¡Claro! Así, caramba, van pasando los años. Van pasando años. Ya no llegas a tener 99 años. Viejito, postulas con tu bastón. Postulas, ingresas. Ingresas. Ingresas. Ingresas. Te dan tu diploma. De emoción mueres. Pero has logrado lo que has querido. Por eso, sigue adelante, muchachos. Sigue estudiando, te desea los cómicos ambulantes del Perú. Gracias.
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0: 33 y 30.
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1: Queremos saludar a nuestro amigo Williams Enrique. Por Dios.
2: Para mi primo, el Osito Pardo, con

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0: 4 y 1.
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0: 4 y 27.
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1: 4 y 31. 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
1: Muchísimas gracias por esos aplausos. Y antes que nada quisiera mandar un mensaje a toda la juventud peruana. La juventud que cada día, no digo que todos en su mayoría, ¿no? Pero hay una gran cantidad que a veces no hacen caso a los padres. Un año más que acabó. ¿Y cuánto le habrán dado satisfacciones enormes a sus padres como hay otros que no? Muchachos que a veces no aprovechan sus estudios. ¿Ha visto los primeros 15 días cómo van al colegio? Bien, antes de ir, ¿cómo le piden de todo a su papá? Ya, papá, mi cuaderno, mi lapicero, mi uniforme. ¿Quiere que sea científico o no? Todo lo que le piden. Ya, hijo, te voy a dar. Le dan cuadernos, todo. Anda, velo en qué llevan sus útiles. 400 cuadernos, 800 lapiceros. En carretilla lleva toda su vaina. Ya parece comerciante, ya. Anda, velo, los primeros 15 días van. Y después, ya no van. ¿Dónde paran? En el bimbo, lo más chiquito, matando pajaritos como baboso. Queriéndole ganar a una máquina. La máquina está programada para ganar. Te endulza siempre 10, 15 juegos, después te quita tu plata 20, 30 soles. Al último sale la pantalla con letras grandes. Te fregué por baboso. Lo más grandazo, ¿dónde paran? En la discoteca, saltando como canguro. ¿No has visto? Ya me tienen hasta acá, ¿ya? ¿Y qué bailan? ¡Ninja! ¡Tontería de qué! Llega la hora de hacer una asignación y no la hacen. Sin embargo, hay alumnos que sí. ¿No te has dado cuenta? Oye, muchachos, tenemos una asignación. ¿Ya todo? ¿Listo? ¡Vamos! Pero siempre no falta el vago, el que no le gusta hacer nada. Asignación. Oye, hay tono, compadre. Hoy tenemos que hacerlo. Nuestros padres se están sacrificando. No, si quieres, anda tú, yo no voy. Y no va, el buen alumno estudia, se priva de las fiestas, se priva de todo. Fin de año, llega feliz, pero el mal alumno, ¿cómo llega? Triste, porque ya sabe lo que le espera, ¿sí o no? ¡Ahí! ¡Ahí! Toca la puerta, sale la mamá. ¡Ah! ¡Hola, hijo! ¡Hola, mamá! ¡Dame apa! ¡Está adentro! ¡Ya la cagó ya! ¡Pasa!
2: Hola, hijo, ¿cómo estás?
1: ¡Hola, pa!
2: Hijo, estoy recontrasado. Me han botado del colegio. Me han botado donde trabajo. Tú sabías, hijo. Me han botado de la oficina. A tu hermano me ha dado cólera, le he pegado, ¿sabes por qué? Me ha quemado tres camisas. Tu mamá quemó la comida y espero que tú me traigas una buena noticia. ¡Ay! ¡La libreta!
1: ¿Dónde está, pa?
2: ¿Qué? ¿Puro rojo?
1: El profesor usa lapicero azul. Hijo desgraciado, este es el pago que tú me das al esfuerzo que yo puse en ti. ¿Cuántas veces me privé de comprar algo para la casa para darte lo mejor a ti? Y este es el pago que tú me das. Yo no te iba a castigar, pero tú te lo has buscado.
2: Juana, pasa el fierro. Pon tu cabeza.
1: El buen alumno,
2: la otra cara de la moneda.
1: ¿Cómo llega a su casa? ¿Feliz, sí o no?
2: Alegre, toca la puerta. Sale la mamá.
1: ¡Ah! ¡Hola, vieja! ¡Esa es mi vieja!
2: ¡Mi papá! ¡Ahí está hijito en el baño!
1: Como siempre, el cagón de mierda.
2: Toma la puerta. ¡Apá, ya va a salir!
3: ¡Ya va a salir!
1: ¡Apá, pura pe, suspende esa vaina!
2: Caramba, no deja botar el cerebro bien. ¿Por qué tanto alboroto? Dime, ojalá que sea por algo bueno. Papá, déjame darte un abrazo y decirte que te quiero y que eres un padre responsable. Y le doy gracias a Dios por tenerte siempre con nosotros acá. Y nunca te voy a defraudar, viejo, porque nos prefieres a nosotros. Papá, fin de año. Mira el regalo que te traigo. Mi libreta.
1: Si el padre ve la libreta va a llorar, pero no de cólera, sino de alegría. Este es mi hijo, inteligente, igual a su padre. Sí, porque su madre es una bruta y miércoles. 18, 19, 20, 50, 100, 200. Ah, no me he hueviado la emoción. Ya vengo, hijo. ¿A dónde va a ir ese padre? Al trabajo, panudo, echándose aire. Los amigos, ¿qué le van a decir? Chochera, ¿qué es eso? La libreta de mi hijo. ¿Ha pasado de año? Recontrapasado. ¿Le han dado diploma? No, para él no ha alcanzado. Ahí. Recién, háblale de fiesta, papá. Todo el año escolar me he dedicado a estudiar. No he ido a fiesta, así que todos los amigos de la promoción nos hemos puesto de acuerdo para organizar una fiesta de fin de año y necesitamos 100 soles por cabeza. El viejo,
3: 100 soles. Si es así, mejor repite, huevón.
1: Padre, te lo da. Toma, hijo, porque te lo merece. Por eso, aprovecha, chochera. Yo cuánto hubiera querido tener esa oportunidad que muchos a veces tienen y la desperdician. Pero aunque te parezca mentira, yo no terminé de estudiar, pero aún sigo estudiando, leyendo, porque solito soy mi profesor. Solo me compro mis cuadernos, solo me compro mis libros, solo estudio porque soy inteligente, solo hago mis tareas, solo me pongo mis notas. ¿Sí? Hasta solo paso de año. ¿No me crees? Este año he repetido, de verdad.
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0: 4 y 59.
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0: ¡Así!
1: Para Julián Capuno, para mis amigos de Cajamarca, para todo el Perú, con mucho cariño a su amigo de siempre, Peñalver Castillo.
0: Saludamos a nuestro amigo Elen Mamani, me dice David, por favor, estoy compartiendo la transmisión. Saludo para Elen Mamani, donde quiera que se encuentre, un abrazo para ti, hermano,
2: desde su casita.

0: 25 y 29.
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2: Queremos saludar a nuestro amigo Williams Enrique. Por Dios.
3: Para mi primo, el Osito Pardo.

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1: Todos los grandes amigos que se unen, Mega Evento Plus también, nuestro gran amigo para él de Cajamarca.
2: Para la gente de Retamas también. Hace poquito nos llamaron, me dijeron, para la gente de Retamas. Pronto
3: quiero más música, maestro.
2: Por favor.

0: ¿Dónde está Freddy?
1: Freddy. José.
0: Mi primo, ¿no? Freddy Castillo.
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1: Seguimos con canciones para los amigos de Tacna. Los amigos de la heroica Tacna nos están compartiendo. Saludos, nos dice, para todos. Y en el espacio, ¿no? Seguimos con los amigos de Cajamarca.

0: para guitarras DR, Wilmer Briones.
1: Allá, ¿cómo?
2: 5:58.
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0: 6 y 29.
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1: Seis y 39.

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0: 6 y 58.
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